Fuertes aplausos a Dios, hermanos y hermanas, porque no hay otro como Él, aquel que dio su vida por nosotros y que pues nos ama a pesar de que le fallamos. Grande es Dios para con cada uno de nosotros. Así que a través de los cantos animamos a nuestros hermanos y pues que Dios los siga bendiciendo.

Bueno, vamos a complacer a nuestros hermanos. El Señor es mi pastor, dice este canto.

Y aunque pasemos momentos difíciles, Dios siempre está con cada uno de nosotros y Él nos acompaña en todo momento, hermanos y hermanas. Dos cantos nos dijeron, ¿verdad?

Bueno, nuestra hermana nos pidió pescadores de hombres, dijo, algo así. ¿Sí? Ah, bueno. Entonces vamos a complacer ahí con nuestra hermana.

Bueno, hermanos y hermanas, vamos a buscar el canto que nos ha pedido nuestra hermana y así poder complacer a nuestra hermana en esta hora de la tarde. Bueno, esperemos que al rato hayan más hermanos. Creo que hay más cámaras que hermanos. Bueno, bendiciones ahí a nuestros hermanos del staff de TV Arcángel, como también el staff de TV Plan Subchal. Y también Estéreo Arcángel 92.3 FM, así es, ¿verdad? Bueno, qué bueno, ¿verdad, mis hermanos? Transmitiendo desde acá, del interior del templo de la comunidad de Ixcaíl, animando a nuestros hermanos y hermanas a través del canto.

0: Bueno, ahí estamos. Muchas gracias por la sintonía que nos brindan en este momento a través de TV Arcángel y Radio Estéreo Arcángel 92.3 FM. Agradecimientos sinceros a la hermana Flori Mejía Velázquez. Gracias por patrocinar esta transmisión a través de TV Arcángel. Dice el hermano Mario Mejía, buena transmisión.
1: Sí, hermanos, estamos contentos.
0: Saludos a la hermana Crisanta Domingo. Gracias bien, por hermanos, estar pendiente de nuestra transmisión a esta hora de la tarde. Estamos ya en las 6 de la tarde con 15 minutos. 6 de la tarde pasados 15 minutos. Los dejamos con un canto cargo del grupo Voceros de Cristo. Saludos para todos ustedes, que tengan una excelente tarde, sigan en sintonía, sigan pendientes a través de TV Arcángel y Arcángel TV. Acá nos encontramos en la comunidad de Ixcaíl con motivo de los 9 días del hermano José Leonardo Mejía en esta comunidad. Vamos a continuar con un último canto a cargo del grupo Voceros de Cristo y luego vendrá el momento de ir a cenar. Ya los hermanos también han ido a la cocina y pues en unos instantes el grupo Voceros de Cristo

Gracias, hermanos, por este tiempo. Y bueno, pues yo creo que hemos llegado a este programa, ¿verdad? Que nos dieron pues dos, tres cantos. Yo creo que gracias a los hermanos, ¿verdad?, por este espacio. Y bueno, dicen que vamos a cantar otro canto. Gracias, hermana. Pues yo creo que no está de más, ¿verdad? Pues es de que sigamos, ¿verdad?, con uno con un canto más. Y luego, pues los hermanos nos invitan a apreciar lo que es la cena que está preparado para todos. Gracias a los hermanos y hermanas. Entonces, vamos a cantar un canto más. Bueno, aquí con el hermano bueno, vamos a cantar otro canto que lleva por título Hay momentos que llegan las pruebas, la aflicción llega a mi vida. Bueno, pues algo como los hermanos están viviendo en estos días, al perder un ser querido, el hermano pues que ha estado por mucho tiempo con lo que es la familia y bueno, la comunidad también, pues creo que siente ese vacío, esa ausencia que nuestro hermano José ha dejado en esta comunidad, en la casa. Pero hermanos, les animamos en el nombre del Señor y a que nosotros confiemos en Dios, que Él fue vencedor en aquella cruz del Calvario, donde Él derramó su sangre por todos nosotros. Vamos a cantar entonces este canto. Bueno, no tenemos las letras en Bendecid, en Cántico Sagrado, pues traemos la letra en la mente. Es un canto que sí nos anima y nos motiva a seguir en adelante, hermanos, donde Jesús, a través del canto, pues donde Jesús venció en aquella cruz del Calvario.

0: Hermanos, gracias. Y con este tiempo, bueno, vamos a ir a la cena. Bueno, así nos invitan los hermanos, nos llaman para ir a cenar. Entonces, gracias, hermana, por la invitación y vamos a ir a apreciar esa cena.
1: Gracias por la sintonía que nos brindan a través de Radio Estéreo Arcángel 92.3 FM. Los vamos a dejar en compañía de cantos acá desde la computadora y más adelantito estaremos de vuelta con ustedes con esta transmisión desde Ixcaí.

0: 7:09 minutos.
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que si alguno de ustedes todavía no ha recibido la cena, favor de bajar a la cocina allá abajo, ya que nuestros hermanos están esperando a la cocina a que nos vayamos a recibir nuestros sagrados alimentos y que nadie se queda sin cenar, dice la familia. Entonces son las únicas informaciones que la familia nos lo informa. Entonces desde ya estamos invitados para la cena, hermanos y hermanas. Y también a nuestros hermanos que están por allá abajo también, los que no tienen nada que hacer, los que están por allá afuera, porque llega el momento en que ya vamos a empezar nuestra celebración de la palabra de Dios a cargo de nuestros hermanos que ya están presentes con nosotros en esta hora de la noche. Entonces, desde ya pues, los invitamos a nuestros hermanos y también a los que nos están escuchando a través de la transmisión de las cámaras y de la radio Estéreo Arcángel, que está hoy en transmisión en medio de nosotros. Y también saludando a la familia que está pendientes de la transmisión, al hermano Nicolás y a la hermana Florinda, que también ella de repente hoy nos están viendo, a la familia Mejía Velázquez.

Que se inicie la tercera parte de la actividad que se hoy está realizando en esta hora de la noche. Entonces, desde ya pues, los invitamos, hermanos y hermanas, y llega el momento con los hermanos del grupo Voceros de Cristo. Ellos van a tener una participación en esta hora de la noche, y después viene nuestra oración de inicio con nuestros hermanos que están preparados, y también viene la palabra de Dios a cargo de nuestro hermano Ricardo González y nuestro hermano Benvenuto Juárez. Y ellos son los que van a participar con nosotros hoy en esta hora de la noche. Entonces vamos a dejar el tiempo ahí con nuestros hermanos, que nos siguen cantando unos cantos más, mientras la familia se prepare de venir a participar juntamente con nosotros en esta hora de la noche. Entonces, con ustedes el tiempo, hermanos y hermanas.

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precioso canto. Solo somos polvo y nada más, hermanos y hermanas. Nada nos vamos a llevar de este mundo. Así que debemos de amarnos unos a los otros. Cuando nos vamos de este mundo, nada nos vamos a llevar. Por más bienes que tengamos, por más dinero que tengamos, nada nos vamos a llevar. Así que ánimo, hermanos, adelante en la obra del Señor también. Saludamos a los que ya se conectaron a través de las plataformas digitales, están transmitiendo también a través de Estéreo Arcángel 92.3 FM. Quiero saludar a mi papá, que sin duda alguna está escuchando. Él siempre escucha la radio. Cada vez que llegamos con él por ahí, escucha la radio. Así que saludo a mi papá, que está escuchando en la Aldea del Triunfo, a todos nuestros hermanos. Y pues bueno, saludando ahí a la familia que están pendientes de la radio. Y bueno, vamos a seguir cantando en esta noche. Para eso nos han invitado, para poder alegrar la vida de nuestros hermanos a través de los cantos.

Y bueno, hay momentos en la vida en la cual pasamos momentos difíciles, así que nuestra vida está confiada en Dios. Confiamos en Dios, que Él siempre está con nosotros, jamás nos abandona en todo momento. Vamos a entonar este canto. Mi vida está confiada en Dios.

Bueno, pues precioso canto. Sabemos que en las luchas y en las pruebas, con la ayuda de Dios, seguimos adelante. Vamos a seguir cantando. Nos solicitaron el canto 100 ovejas y con gusto vamos a complacer a nuestra hermana que desde hace ratos quiere escuchar el canto 100 ovejas.

Así pues, hermanos y hermanas, pues estamos con este programa de cantos. Esperamos que usted, hermano y hermana, pues se alegre a través de estos cantos, que son cantos que sí nos trae un buen mensaje, como también nos anima en la vida, hermanos, y más ahora, como está la familia Mejía, que hoy están celebrando los 9 días de nuestro apreciable hermano, que en vida fue nuestro hermano José. Pues ahí sí que Dios lo tenga en su reino, y pues no queda más que aceptar lo que es la vida, ¿verdad? Pues así tiene que ser. De todas formas, pues todos nos vamos de aquí. Yo creo que, como dice un canto, no somos de aquí. Entonces, de manera, hermanos, que pues aceptar y seguir en adelante los que quedamos, pues solamente la confianza en Dios, como dice el canto, pues pasan muchas cosas, muchas pruebas en la vida, pero no por eso nos vamos a quedar sentados, sino que más bien pues tenemos que seguir en adelante, hermanos. Con ustedes este canto.

Qué bonito canto, hermanos, cuando nosotros nos alejamos de Dios, Él siempre va en busca de cada uno de nosotros. ¿Cómo están en esta noche? Con sueño, van a decir. Ánimo y adelante, ya casi terminamos, no se preocupen. Yo creo que el cuerpo también se cansa, pero también nos gozamos de una manera muy especial cantándole al Señor con todo nuestro corazón y pues llevando mensajes de la palabra de Dios a través de los cantos. Saludamos a nuestros hermanos que nos están observando a través de TV Arcángel y a través de TV Plan Subchal, escuchando también en Estéreo Arcángel. Vaya, hermanos, vamos a suplicar, bueno, creo que nos unamos un poquito más. Muy alejados están los hermanos hasta allá, y pues no solo el templo es grande y somos pocos. Hace rato les decía, creo que hay más cámaras que hermanos, ¿verdad? Pero bueno, vamos a suplicar ahí a que se acerquen un poquito más y por supuesto cantar en esta noche, una noche pues tan especial que Dios nos ha regalado, y a través de los cantos animamos a nuestros hermanos que sin duda alguna pues aún sienten el dolor en su corazón, pero a través de los cantos los animamos.

Y todos queremos ir a esa mansión celestial que Dios nos tiene preparado a cada uno de nosotros. Así que vamos a entonar un canto más para la honra y gloria a nuestro Señor y Salvador Jesucristo en esta noche, hermanos y hermanas, en la cual Dios nos tiene acá para entonar unos cantos.

Y bueno, nuestro hermano, en paz descanse, ya está en un mejor lugar. Me imagino cuando nos enfermamos, sufrimos de algún dolor. Y qué difícil es estar sufriendo, ¿verdad, mis hermanos? Pero él ha pasado a la presencia de Dios, ya está en un mejor lugar. Y pues, y dice que ahí los que moran jamás morirán. Y todos queremos ir ahí, ¿verdad, hermanos y hermanas? En esas calles de oro y su mar de cristal, así como dice la palabra de Dios. ¿Quién no va a querer estar ahí? Pero cuando llegamos al borde de la muerte, ¿quién va a querer morir también, hermanos? Nadie quiere. Y de verdad no queremos desprendernos y de nuestros seres queridos. Nosotros quisiéramos que estuvieran siempre con nosotros, pero Dios tiene un propósito para con cada uno de nosotros. Así que los animamos a nuestros hermanos a través de los cantos.

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1: 7:57 minutos.

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Hay algo dentro de nosotros que tiene que morir para poder vivir, dice este canto. Cada canto nos deja un gran mensaje para todos nosotros. Adoramos este canto.

0: Estos cantos han sido para la honra y gloria de nuestro Señor y Salvador Jesucristo. Dejamos el tiempo con nuestro hermano que está dirigiendo en esta noche.
1: Bueno, hermanos y hermanas, pues yo creo que hoy, en esta hora de la noche, yo creo que vamos a llegar en el momento de iniciar nuestra oración preparado para esta hora de la noche. Hermanos y hermanas, los invitamos una vez más. Todos los que estamos afuera y los que están por allá alrededor, entrar aquí adentro. Aquí hay espacio. Aquí hay espacio, hermanos. Como decía el hermano Ovidio, ¿por qué no nos acercamos un poquito más acá? Porque ya vamos a dar inicio a nuestra oración. Les invitamos una vez más para que se acerquen y ya para empezar nuestra oración para hoy en esta hora de la noche. Entonces les invitamos la familia también, si todavía la familia por ahí abajo está en la cocina, pues yo creo que ya vamos a dar inicio en nuestra oración para esta hora de la noche. Entonces, hermanos y hermanas, los invitamos a que todos entramos adentro. Los niños, los jóvenes, los que están por allá afuera pueden pasar adentro. Entonces, sin antes, vamos a dejar un canto con nuestros hermanos del grupo local para que ellos canten un canto y después viene nuestra oración. Entonces, yo voy a dejar el tiempo ahí con ellos para que canten un canto. Y después viene nuestra oración preparada para esta noche de hoy. El tiempo es con ustedes, hermanos.

Yo creo que, pues ya escuchamos a nuestros hermanos, pues que nos acerquemos todos juntos en oración, ya que pues ya viene lo que es nuestra oración, lo que es la palabra de Dios, y que nos unamos todos juntos. A ver, todos los que estamos, cantemos este canto que dice: Jesús, yo

A ver, brindemos fuertes palmas para Dios. Cantemos este canto. Yo sé que todos conocemos este canto y pues yo quiero que ustedes también me acompañen. A ver, toditos de pie, toditos, toditos, toditos, toditos. Cachuéis. Yo creo que sabemos muy bien que mi tío José ya no está con nosotros, pero él no también, no creo que se sienta bien si nosotros estamos con esa tristeza, estamos sin, que también él nos quiere ver feliz, porque yo sé que también él me animó mucho, me dejó mucho consejo y pues yo creo que a todos hemos escuchado también a nuestros hermanos donde él ha dejado sus recuerdos y por eso es que también tenemos que recordarlo a través de eso. Vamos a cantar este canto, pongamos todos de este lado, a ver, este lado, ¿quién vive? Y a su nombre, amén, vamos a cantar este canto.

Amén. Tiempo es con nuestro. Muy buenas noches, hermanos y hermanas. Hoy en esta noche vamos a iniciar nuestra oración, pero les ruego, acérquese, hermano, acérquese, llénale esas sillas, las que están vacías. La hermana Elena solita está sentada. Únase junto. No se queda hasta allá afuera. Porque se mire cuando van a salir. Porque hay luz. Ahora cuando se apaga la luz, no se van a... Ninguno va a mirar a ustedes cuando salen. No, hermanos y hermanas. 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

0: 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En el nombre del Padre, del Hijo, del Espíritu Santo. Amén. La gracia de nuestro Señor Jesucristo, el amor, el Padre, la comunión del Espíritu Santo esté con vosotros. Hermanos y hermanas, antes de leer la palabra de Dios, vamos a pedir nuestras peticiones contigo hoy en este momento, papá. Gracias, papá Dios. Nos has reunido aquí en esta casa, donde siempre pedimos en tu nombre, por nuestra vida, así como estamos, hemos reunido. Han venido esta familia de este hermano que ha fallecido. Y todos nosotros, como comunidades y otras comunidades, están presentes. Oh, Papá Dios, hoy en este momento, gracias. Nos has dado esta fuerza. Nos has dado otro día más. Ya entró la noche. Gracias, Papá Dios. Nos has dado esta sabiduría para cantar, para alabar en tu nombre. Con estos hijos, con estos instrumentos, todos los invitados que están presentes, que ellos han cantado tus alabanzas, han ofrecido sus voces con todo corazón, con toda fuerza, con toda su alma y con toda mente. Igual el grupo local, ojalá que Padre, tú le has dado fuerza a cada uno de tus hijos, cada mujer, cada hombre. Hoy en este momento, te damos gracia por la vida que tú lo has quitado, este tu hijo. Ya solo estamos celebrando su nueve día, toda la familia están recordando los nueve días, pero te pido, Señor, que tú lo puedes esforzar, animar, consolar todo las tristezas que ellos tienen. Su esposa, ha quedado en medio de sus hijos, pero no está sola. Aquí estás presente con ella. Aquí estás en su lado, consolando. Y también todos sus nueras, nietos, nietas. Ojalá que, Padre, tú puedes bendecir. No podemos mencionar el nombre de cada quien, pero tú lo tienes tomado, Papá Dios. Hoy en este momento, esta cruz que está en medio de nosotros, ya solo hoy lo estamos mirando, el rostro de esa cruz, ya mañana ya estará donde está el resto del cuerpo de hermano José Leonardo. Te pedimos el descanso, ha descansado en tus brazos, Señor. Solamente te rogamos en tu presencia, tú lo puedes abrazarlos en tus manos. No podemos decir que ya está en tu mano. Hay un tiempo donde tú vienes, Jesús, a levantar cada uno de los que están descansando, y a cada uno de nosotros vamos a dar todas nuestras cuentas contigo, Papá Dios. Ojalá que conforme estamos, vamos a seguir continuando de tu presencia, Papá Dios. Por eso te rogamos, Señor. También tus hijos, Señor, te dejamos en tus manos, los que van resumir tu palabra en medio de nosotros. Dale sabiduría, valor, esfuérzate para poder resumir tu palabra. Recemos nuestra oración. Padre nuestro, que estás en el cielo, santificado sea tu nombre. Venga a nosotros tu reino. Hágase tu voluntad en la tierra como en el cielo. Danos hoy nuestro pan de cada día. Perdona nuestras ofensas, como también nosotros perdonamos a los que nos ofenden. Y no nos dejas caer en tentación. Líbranos del mal. Amén. Gloria al Padre y al Hijo y al Espíritu Santo, como era principio y siempre por los siglos de los siglos. Ave María Purísima. En el nombre del Padre, del Hijo, del Espíritu Santo. Amén. Nuestra oración será abierta. El tiempo queda con el que coordina.
1: Bueno, gracias, hermana. Ya nos encomendamos en las manos del Señor. Yo creo que hoy en esta hora de la noche vamos a dejar el tiempo con el hermano, que ya está preparado para la primera lectura. Dejamos el tiempo con el hermano Ricardo. Con usted es el tiempo, hermano.
2: 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Decía entonces, hermanos y hermanas, para comentar un momento, ya venimos nuevamente, quizás para acompañar un rato, un momento a la familia. Desde la mañana algunos hermanos vinieron, se fueron, quizás por otras razones, y nosotros que no pudimos, tal vez aquí estamos presentes. Tal vez escuchamos la misa los que no estuvimos, y los que estuvieron pues aprovecharon el tiempo. Los del coro ya predicaron mucho. A ver qué horas vinieron ustedes a predicar. ¿Qué horas vinieron aquí? ¿Qué horas empezaron? 7:30. ¿No están cansados? Bien, tal vez. Tal vez sí, un poco, dijeron los hermanos. Por amor a los hermanos, por amor a la familia doliente, de repente les llegó la invitación, pero ustedes ya hicieron mucho. Al igual la presencia de nosotros que estamos aquí, tal vez ya hicimos mucho también. No podemos hacer mayor cosa porque no trajimos nada para consolar, pero algo trajimos. Primero, parece que no hay necesidad. Nos dieron la oportunidad para comentar un poco una cita bíblica, pero parece que ya lo dijeron todo. Hermanos y hermanas, también los que están sintonizando, nuestros hermanos que están viendo estos en los medios de comunicación. Pues al igual ustedes por allá, de repente algunos tuvieron la oportunidad de observar algo de este acontecimiento que fue aquí en esta comunidad de Ixcaíl con esta familia. Seguramente algo ya se les quedó de lo que hicieron los hermanos. En primer lugar, las 7:30 dice que empezaron a predicar. Por eso decía, parece que no es lo mismo, o sea que ya no es, parece que ya no es el momento de dar más la palabra de Dios. ¿Qué fue lo que escuchamos en los cantos? Hay bonitos textos en estos cantos donde dicen, vamos a ver qué cantaron los hermanos. Ustedes se acuerdan lo que ustedes cantaron, los del coro, ustedes predicaron. Los del coro, ¿se acuerdan ustedes de algo? Textos que habla de la del cambio de vida, ¿no? Del cambio de vida, más que todo, estamos hablando todavía. Lo que pasó con el dolor. Pero ¿qué nos dice Dios? ¿Qué nos dice las Escrituras? Los cantos no han sido inventados también, sino están avasados de las Sagradas Escrituras. ¿Qué dijeron ustedes, hermanos? A ver, predicadores del coro, ¿qué dijeron ustedes? ¿Cuál fue su canto cuando empezaron? Porque desde luego algo trajeron, al igual que nosotros también, algo trajimos para consolar a la familia. En primer lugar, nuestra presencia. Gracias. Nuestra presencia vale mucho. Vale mucho para decir ánimo a ti, hermano, hermana, la esposa principalmente del hermano José, para darle un ánimo. Eso vale más que el oro. Con el oro no se puede arreglar nada, pero nuestras palabras de aliento sí vale más que el oro. Por eso precisamente, solamente con un ¿qué decimos nosotros en los cumpleaños también? Felicidades, hermano, no hay palabras. Ahora, en este momento de dolor, mucha paciencia, hermano. No hay otra palabra. Pero esta palabra vale más que el oro. Bueno, entonces sí vale nuestra presencia, el desvelar un momento. Nosotros no venimos así, así de balde, ¿verdad? Como hablamos, ¿verdad? Sino nosotros también venimos con una intención de consolar a la familia. Ahora sí, los del coro que predicaron mucho. ¿Cuáles son nuestras fortalezas en esta vida cuando nos toca? Que a todos les ha tocado. Y a alguien que no le toca, o que no le ha tocado todavía, esperemos otro poco, porque nos va a tocar a todos y a todas. Pero ¿cuáles van a ser nuestras fortalezas? ¿Cuáles van a ser nuestras fortalezas, hermanos, hermanas? ¿Cuáles? No se nos viene, pero lo hemos hecho. En primer lugar, los mensajes. Tal vez hicieron la novena también. Los 9 días. ¿Qué quiere decir? 9 días viene de 9. Novena viene de la novena. Tal vez rezamos. Tal vez los hermanos vinieron a hacer la novena durante 9 días. ¿Y qué pedimos? ¿Qué hicimos ahí? Es como entrar en un tratamiento cuando hay un dolor en las enfermedades así físicamente. Cuando hay algo, hay una gripe, hay un dolor de estómago, entre otras enfermedades, nos ponemos en un tratamiento para buscar el medicamento, vamos ya con el doctor y de repente al rato ya estamos bien. Pero aquí espiritualmente también sufrimos de un dolor y necesitamos de ese tratamiento que solamente viene de allá arriba. Ahí nomás, ¿qué piensan ustedes? ¿O dónde vamos a ir más? Rezamos mucho, pedimos mucho por la familia, gracias a los catequistas, las catequistas de este lugar que acompañaron a la familia, porque son los que están de inmediato para fortalecer la familia en los novenarios. Cuando estaba el difunto aquí, hablamos mucho, ¿verdad? Oh, lloramos también, ¿verdad, hermanos y hermanas? Lloramos. No es fácil perder a un ser querido. Ahora, seguimos todavía para consolar, seguimos todavía para animar. ¿Cuál fue el primer canto que cantaron, hermanos? ¿No se acuerdan ustedes? No, su primera predicación. ¿No escucharon ustedes, hermanos, los que están aquí? ¿Cuál fue su primera predicación? De repente, ¿qué dijo usted, hermana? De repente el canto, si vivimos, vivimos para Dios. Y si morimos, morimos para Dios. No lo predicaron ustedes, no lo cantaron. No lo cantaron, hermanos. Ahí está. Misión cumplida con ustedes. Entonces, ¿para qué? voy a hablar yo más. Bueno, solamente para ir ya complementando un poco ya la palabra de Dios, y ya lo dijeron, ya lo cantamos todos también. Esas son las fortalezas que recibimos de un coro. ¿Para qué fue invitado un coro? Para fortalecernos con el mensaje que ellos traen a través de la música, a través del canto, ya acompañado de los instrumentos. ¿Fortalece o no fortalece? Sí. Otro mensaje que ustedes dijeron, hermanos, hermanas. No hay. No hay más. Ahí se acabó. ¿Cómo no? Ahora, ¿qué dice la hermana? Entre tus manos está mi vida. Sí, ahí está la fortaleza nomás. Imagínense el medicamento espiritual. Ahí más, ahí nomás está. ¿Dónde vamos a ir entonces cuando vienen las pruebas? Ahora sí, yo creo que ya expliqué todo. Viene el Pablo, que también nos da mucha fortaleza. Es de lo que ya escuchamos. Ya, si vivimos, ¿dónde habla? ¿Dónde es este mensaje? Entre tus manos está mi vida, Señor. Pero en los evangelios también, claro, está, narra Jesús también, donde es parte de nuestras fortalezas también, cuando Jesús habla mucho de la resurrección. Esta es la vida de nosotros. En este momento podemos buscar en los romanos. Los que tienen su Biblia, los que tienen también su internet, yo tengo registrado también ya la Biblia latinoamericana en el teléfono, y voy a leer, allí voy a leer hoy en estos momentos la palabra de Dios en los Romanos 8:38. ¿Qué dice Romanos 8:38? Yo sé que ni la muerte, ni la vida, ni los ángeles, ni las fuerzas del universo, ni el presente, ni el futuro, ni las fuerzas espirituales, dice, ya sea del cielo o de los abismos, de ninguna otra criatura podrían apartarnos del amor de Dios, manifestando en Cristo Jesús nuestro Señor. Esta es palabra de Dios. Parece que no nos queda otra cosa. Pablo parece que nos quiere decir, antes de irse, antes del cambio de vida, antes de llegar allá donde Jesús nos ofrece la otra vida, donde ya no hay más fin, donde ya no hay más tormento, donde toda es una vida, la vida eterna, que aquí en la tierra vamos a pasar muchas cosas, mucho, mucho. Ahora cada quien, la tarea es ahora de cada quien, evaluémonos qué está pasando en nuestra vida. Pero en todo, podríamos hablar también de las pruebas que pasa en la vida. Por eso dice, nuestras esperanzas es solamente pedir a Dios las fuerzas en todo lo que pasa aquí en nuestra vida. Dice, no son los problemas, no es la muerte, dice, que nos va a ir apartando o que nos va a ir desanimando en nuestra fe, ¿no? No es el primer hombre que va a morir, ni la primera mujer. Así, entre generación tras generación, han pasado nuestros abuelos, nuestras abuelas, y ahora sigue pasando, y nosotros también, los que estamos con vida, ¿qué va a pasar? También vamos a pasar sobre esta tierra. ¿Quién se va a quedar aquí? Otro texto que ustedes dijeron, hermanos predicadores, que dice del polvo, habla un poco del polvo. eres polvo, nada más. Ahí se terminó todo. Entre otras palabras, lo que quiere decir Pablo con nosotros es que en esta vida hay un montón de cosas. Cosas bonitas, cosas malas. Pero en todo eso nosotros, entre todas esas dificultades que se nos presentan en la vida, ¿qué hacemos? ¿Vamos a soportarlos o no? ¿Somos capaces de dar solución a los problemas que nos afrontan en la vida o no? Lo que dice, lo que quiere decir el apóstol Pablo también, que en esta vida, aunque tú tengas de todo, al fin vas a ser polvo. Puede ser que tengas bienes, puede ser que tengas tanto terreno, puede ser que tengas tanto dinero, ¿y qué nos vamos a llevar? ¿Qué nos vamos a llevar? Al fin, no vamos a llevarnos nada. También este famoso, ¿qué es cantante? El Antonio Aguilar dice, tal vez solo un puño de tierra, ¿ya? Pero esa es la tierrita que a veces de costumbre, cuando ya estamos, cuando nuestros muertos se enterraban en la pura tierra, al fin cada quien va a ir a echar un poco de tierra. Al dice, tal vez nada más. Al fin, en otros lados, es que hay una costumbre que llevan un poquito de tierra al lado de del cuerpo, allí en la caja, para decir que al fin somos polvos, de polvo fuimos hechos y de polvo vamos a volver en esta vida. Pero esto da significado, entonces la tierra, de razón dice este famoso cantante, solamente un puño de tierra nos vamos a llevar, tal vez de los 50 cuerdas, tal vez de los 100 cuerdas que tenemos aquí, al fin no somos nada en esta vida. Así, por eso tenemos que dar gracias a Dios, mientras que si hay algo en esta vida, demos gracias a Dios, pero cuando llega el momento, no vamos a llevarnos nada al fin. Al fin no somos nada. Lo importante es seguir a Dios, eso sí. Algo que vamos a lograr en otra vida, porque eso sí, vamos, aquí tenemos tal vez bienes, pero que no va a servir de nada. Pero mientras tanto en la otra vida donde nos espera la vida eterna que jamás se va a terminar. Habla, también habla, dice, aquí pues el cielo y la tierra pasará, pero mis palabras jamás dejará de pasar. Esta es la vida eterna ahora que nosotros estamos buscando, si la aguantamos, hermanos y hermanas, si la aguantamos. Si no la aguantamos, nuestra fe, el caminar con Dios como Él quiere con nosotros, seguramente no lo vamos a lograr. Entonces démosle tanto valor, démosle valor a la vida que Dios nos ofrece, ya que dice que aquí no es nada, aquí no somos nada, pero en la otra vida, donde vamos a vivir para siempre. Ánimo entonces, familia doliente, no tengan pena, pueden ustedes seguir orando por papá, que ya se fue, pero téngalo en su mente que él sigue viviendo, porque con el hecho de que él ya hizo bastantes, él ya demostró testimonio, así lo hablamos ahora 8 días, ¿verdad? Ahora 9 días, él ya demostró testimonio y eso jamás se va a perder. Tomémoslo como ejemplo para seguir esas buenas, esas huellas que dejó sobre esta tierra. Aquí me quedo yo. El hermano Benvenuto también quiere compartir, también está invitado para compartir con nosotros, entonces también él va a dar parte del testimonio de la palabra de Dios. Mucho ánimo y ánimo a todos, a todas también, hermanos. Chontre.
1: Muy bien, gracias hermano Ricardo, con la palabra que él ya compartió con nosotros. Entonces, escuchamos un canto con nuestros hermanos y después viene el hermano Benvenuto con el Evangelio de hoy.

0: Vamos a cantar un canto, hermanos. Lleva por título Jesús está pasando por aquí.
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Lectura del Santo Evangelio según San Juan. Gloria a ti, Señor Jesús. Capítulo 11, versículo 17 hasta el versículo 27. Al llegar Jesús, se encontró con que ya hacía 4 días que Lázaro había sido sepultado. Betania se hallaba cerca de Jerusalén, a unos 3 kilómetros, y muchos de los judíos habían venido a visitar a Marta y a María para consolarlas por la muerte de su hermano. Cuando Marta supo que Jesús estaba llegando, salió a recibirlo. Pero María se quedó en la casa. Marta le dijo a Jesús: Señor, si hubieras estado aquí, mi hermano no habría muerto. Pero yo sé que aún ahora Dios te dará todo lo que le pidas. Jesús le contestó: tu hermano volverá a vivir. Marta le dijo: sí, ya sé que volverá a vivir cuando los muertos resuciten, en el día último. Jesús le dijo entonces: yo soy la resurrección y la vida. El que cree en mí, aunque muera, vivirá. Y todo el que todavía está vivo y cree en mí, no morirá jamás. ¿Crees esto? Ella le dijo: sí, Señor, yo creo que tú eres el Mesías, el Hijo de Dios, el que tenía que venir al mundo. Palabra del Señor, gloria a ti, Señor Jesús. Chacico, dejo un momento, vamos a dejar algunas palabras. Yo creo que el Evangelio está claro. De todo lo que hemos escuchado, está claro. Yo creo que nada más es un poco de resumen. Que a veces no mucho entendemos lo que Dios nos da a conocer a través de su palabra. Hoy Jesús nos dice una palabra de ánimo, una palabra de consuelo, una palabra de fortaleza. ¿Por qué? Porque cuando estas dos hermanas, que se llama Marta y María, estaban pasando momentos difíciles como la familia de nuestro hermano José, ellos estaban en un momento de dolor, de tristeza, de amargura. Y aquí la Santa Escritura nos dice que los judíos habían llegado en la casa de Marta y María. ¿Para qué? Para consolarlos, para animarlos, para decirles: pues ni modo, ya murió, ¿qué más le hacemos? ¿Qué más le hacemos? Pues ahí terminó todo.
Y también nosotros podemos decir aquí a la familia, decir, ¿qué más le vamos a hacer? Aquí terminó nuestro hermano José. Se acabó todo, ¿y qué? Y de repente así decían los judíos a Marta y a María, bueno, ya murió, ¿qué más le hacemos? Y esperamos cuando nos toca. Pero mire, hermanos, yo creo que las palabras de nosotros o la presencia de nosotros, hermanos y hermanas, no es capaz de cambiar estos corazones, no es capaz de consolarlos, no es capaz de quitar ese dolor y de esa tristeza. Pero hay alguien que dice aquí, y ese alguien se llama, ¿cómo se llama ese alguien que llegó de último? ¿Cómo se llama? ¿Cómo se llama? Un poquito más fuerte. Machisenar de Montir. ¿Cómo se llama el que llegó de último? Se llama Jesús. ¿Qué ustedes no pueden hablar? Se llama Jesús. Cuando Jesús llegó en la casa de Marta y María, Marta con alegría y con tristeza también, y de repente hasta enojado, ¿por qué Jesús no llegó a tiempo para visitar a Lázaro? Porque, ¿qué dijo Marta? ¿Qué dijo Marta cuando Jesús llegó? ¿Qué dijo Marta? ¿Qué dijo? Si hubieras estado aquí, ¿qué hubiera pasado? No hubiera muerto nuestro hermano. De repente Marta estaba un poco murmurando en contra de Jesús. Pero entonces Jesús le dice a Marta la palabra de consuelo, la palabra de ánimo. Jesús le dice a Marta: Marta, tu hermano no está. ¿Qué dice? Tu hermano no está muerto. No está muerto tu hermano. ¡Qué palabra de consolación! Entonces eso quiere decir que entonces los judíos pensaron, entonces Lázaro se va a levantar. Jesús le dice, tu hermano nada más está dormido. Y ellos pensaron, entonces se va a despertar. Pero Jesús dice que él estaba hablando del sueño de la muerte. No estaba hablando del sueño así, de que hoy ya nos dormimos un rato y mañana nos vamos a despertar. No, es el sueño de la muerte. Entonces Jesús le dice a Marta, tu hermano no está muerto. Y hoy Jesús le dice a ustedes, hijos, hijas, nuestra hermana, la esposa de nuestro hermano José, no está muerta. Tal vez la pregunta para todos, ¿es cierto que no está muerto o ya está muerto? Físicamente sí, pero espiritualmente nuestro hermano José no está muerto. Él vive. Solamente se fue al descanso. Y por eso Jesús le dice a Marta, tu hermano no está muerto. Y Marta le dijo, sí, yo creo que sí no está muerto. Cualquier cosa que tú le pides al Padre, yo sé que el Padre te va a considerar.
Y Jesús le dice a Marta: yo soy la resurrección, la vida. Yo soy la resurrección, la vida y la muerte. Ahora dice: el que cree en mí, ¿qué dice? El que cree en mí no morirá jamás. El que cree no morirá. Entonces Jesús nos dice aquí: tu hermano volverá a vivir. Marta le dijo: sí, ya sé que volverá a vivir cuando los muertos resucita en el último día. Jesús le dijo entonces: yo soy la resurrección y la vida. El que cree en mí, aunque muera, ¿qué va a pasar? El que cree en mí, aunque muera, ¿qué va a pasar? Vivirá. Pero ¿cuál es la clave? ¿Cuál es la clave? A ver, ¿cuál es la clave para vivir? El que cree. Entonces Jesús le dice: el que cree, aunque muera, vivirá. Y todos los que todavía están vivos y creen en mí, no morirá jamás. Jesús habla de los que ya murieron. Pero si creyeron de corazón, creyeron de verdad, hicieron lo que Dios quiere que se haga, vivirán para la vida eterna. Y ahora los que están vivos, ¿qué dice el Señor? Viene la palabra para nosotros los que estamos vivos. Y la invitación para los vivos, dice el Señor, y todo el que todavía está vivo, cree en mí, no morirá jamás. Eso va para nosotros. Ahora, la invitación, hermano y hermana, es que todos los que estamos aquí hagamos un esfuerzo de seguir creyendo en la palabra del Señor. Yo no sé cuántos de los que estamos aquí, hermanos, queremos alcanzar la vida eterna. ¿Queremos o no queremos? Para esto estamos aquí, pero pongámosle en práctica. Pongámosle en práctica, por favor, la invitación para todos los que estamos aquí, estamos vivos y estamos invitados para creer, para hacer la voluntad de Dios. ¿Y cuál es la voluntad de Dios? ¿Cuál es la voluntad de Dios? La voluntad de Dios es que vivamos bien con toda la familia. La voluntad de Dios es que hagamos caso de su palabra. Cuando Él nos invita a hacer las cosas buenas, hagámosle. Y cuando Dios nos dice: por favor, no hagan lo malo. No hagan lo malo, porque esto no es bueno para ustedes. Por eso Jesús le dice: es necesario de creer, es necesario de hacer la voluntad de Dios. Ya escuchamos la lectura de la epístola, no sé en qué parte de la Biblia habló. ¿Romanos cuánto? ¿Ah? 8:31.
38, ¿sí es? ¿8 qué? 32, 31, 35. Bueno, ¿qué dice allí? Todos los que hemos creído en el Señor, todos los que seguimos la palabra y la enseñanza del Señor, nos dice el apóstol Pablo, que nuestro hermano Ricardo ya nos explicó, todos los que creen en la palabra, todos los que viven la palabra, entonces Pablo dice, ¿quién nos apartará del amor de Cristo? ¿Quién? ¿La vida? ¿La muerte? ¿El hambre? ¿La falta de ropa? ¿Quién nos va a apartar? Dice Pablo, ninguno. Ninguno. ¿Por qué? Porque nosotros estamos seguros en la palabra del Señor. Y por eso a veces cantamos ese canto que dice, venga lo que venga, pase lo que pase, sigamos adelante en la obra del Señor. Y no importa luchas, y no importa pruebas, sigamos adelante.

favor. Anda que siguen cultivando esos consejos. Porque muchos hermanos, muchos yo los he visto y ustedes también lo han visto. Muchos cuando muere una familia, hermanos, a veces se tira en el vicio. Porque ahora ya no está papá y antes se te chilale. Porque cuando está papá, enchilale los momijos. Achilalen, mis hermanos, porque nada menos, papá. Achilalen. Entonces, ahora que ya no está bien, entonces, ¿quién? No. Por eso él ya dejó sembrado los consejos en ustedes. Por favor, Jacochik son kibitos vicio, porque yo he escuchado, es que o quimtate, ixomachon katejekal, tu ni vicio. No. ¿Qué vas a sacar? Tiz que el campana dije, soptena car, es que el vis, es que está tan mal. Entonces, ¿qué? Y jamás no con avistir. Chicos, cachas, chicos, cachas, toca, chicos, cachas, eso joven aquí, ¿qué va a pasar? Más tristeza en vez de buscar la felicidad. Anda que por favor haya que los hijos, las hijas de nuestro hermano José, por favor siguen al Señor, siguen al Señor, siguen los consejos de papá. Y su kinenik mamá, por favor kinenik ma kachtunal mi tzakinik ishko tetanme mi tzakinik viste tanme. Ándate, por favor, si no quince junta lajvel. Titánme que mamá, me está aquí no con quisco. Porque ya tiene que mamá, ya no con lo. Ya no es lo mismo, y que ahora 5 o 6 años, no, y ahora es diferente. Actuí joyol, actuí, lutala, machos, lutala, lo machastento acá. ¿Qué va a pasar? Empieza entonces la tristeza, la amargura. Entonces, por favor, lo que yo los quiero decir, anda, que mitzakinik iskochte tanemiki mamá. Sino más bien, anímalos mientras está con ustedes. Onsejun, tzalaj beltete, onsejun tititete, mientras ella vive. Que es el deber de los hijos ahora con mamá. Anda que por favor, no solo que más que acto vis, y su talquín le más vistir. Entonces es un poco duro. Anda que por favor, hay que hijos e hijas, hay que nueras, por favor, traigan alegría en el corazón de esta madre que hoy pues se ha quedado un gran vacío en el corazón. ¿Están de acuerdo? O mi hijo. Y eso es lo que Dios dice en su palabra, creer en su palabra, poner en práctica su palabra. ¿Por qué? Porque para que a cada uno de nosotros tengamos vida eterna. ¿Qué dice en el libro de Daniel, Antiguo Testamento? Chíjalo, hermanos, tu capítulo 12, versículo 2, ¿qué dice ahí? Antiguo Testamento, Daniel, capítulo 12, versículo 2, dice, Anshivine, es Antiguo Testamento, habla sobre la resurrección. Chíjalo, hermanos, capítulo 12, versículo 2. Muchos de los que duermen en las tumbas se despertarán. Unos para vivir eternamente y otros para la vergüenza y el horror eterno. Los hombres sabios, los que guiaron a muchos por el camino recto, brillarán como la bóveda del bóveda celeste. Brillarán por siempre como las estrellas. La pregunta es, hermanos y hermanas,

¿Quiénes son los que van a brillar? ¿Quiénes son? Los sabios. Los sabios. Los que pusieron en práctica la palabra de Dios. Los que obedecieron la palabra del Señor brillarán como las estrellas del cielo. Nuestro hermano José estuvo aquí como un guía. Él guió a sus hijos, él instruyó a sus hijos, él educó a sus hijos, los formó. ¿Por qué? Porque él quiere que la familia brille para la honra y la gloria del Señor. Y él fue un guía para ustedes como papá, que les dio un buen consejo. Y no solamente le dio un consejo a ustedes como hijos, como familias, sino también habló también a la comunidad, a los hombres y a las mujeres de esta comunidad. También nuestro hermano José los habló a cada uno de ustedes. Y esperamos, entonces, ojalá, digo yo, ojalá nuestro hermano José brille como las estrellas del cielo en el último día. Cuando Jesús o cuando Dios va a venir a despertarlo. Ahora está dormido. Porque dice, todos los que duermen en las tumbas se van a levantar. Se van a levantar para tener parte en la vida eterna y para que brillen como las estrellas del cielo. Y hoy yo los quiero decir a la familia, siguen haciendo ese esfuerzo de brillar en la casa, en la familia, en tu familia, porque yo creo que todos son familiares, ya tienen sus esposas, ya tienen sus hijos. Ahora, ¿qué van a hacer? Siguen haciendo ese trabajo para que brille el Evangelio en medio de nuestra familia. Hagamos un esfuerzo. Si lo escuchamos y ponemos en práctica, yo creo que los que van a salir beneficiados son ustedes. Los que hacen el bien van a salir beneficiados del bien. Y los que hacen el mal van a salir beneficiados del mal. ¿Y qué va a pasar con los que hacen el mal? Dice, muchos de los, dice, vivirán eternamente y otros para la vergüenza y el error eterno. Entonces, por favor, si nosotros queremos brillar, hagamos un esfuerzo de ir cambiando nuestra forma de vivir, nuestra forma de actuar, nuestra forma de ser aquí sobre la tierra. Hagamos un esfuerzo. Porque va a llegar ese momento donde la Biblia nos habla que se van a rechinar los dientes. Pero ya no es culpa de Dios. Ya no es culpa de la iglesia. O es culpa de la iglesia que algún día vamos a ir al sufrimiento. Es culpa de la iglesia. Es culpa del sacerdote. Es culpa de los catequistas, de los obispos. Es culpa de nosotros, porque nunca nos dejamos de escuchar un consejo. No es culpa de papá que usted está tirado en el vicio. No es culpa de papá. Papá te ha dicho, por favor, ándate, hombre. Mitzoktenatija, vicio, hombre, ñagüen. Que la meba. ¿O no? Así dicen los padres. Por lo menos yo los digo así a mis hijos. Por favor, hombre, no sigan ese vicio. Porque ese vicio es pobreza, es enfermedad, es escasez. Es una gran pobreza, es un gran problema en la familia.
entonces yo no digo, déjalo por favor. ¿Qué están ganando por eso? Están ganando la perdición. La perdición, aquí en la tierra como en la otra vida. Todos los que se están tirados en el vicio están prosperando. ¿Están prosperando? No, hermanos, no. Andacó, por favor, en el nombre de Dios. Muchos de nosotros a veces le damos culpa a papá. Es que mi papá no me aconsejó. Es que mi papá no me dijo nada. Y a veces le echamos la culpa. Pero el culpable a veces somos nosotros. Dios no es culpable de decirnos a tiempo. No después del tiempo. Dios nunca nos va a hablar hasta que el otro Dios suyo le coge. Mi hermanos, Dios empieza a instruirnos desde niño. Por eso, ese proverbio, instruya al niño en su camino. Y cuando esto sea viejo, no se apartará de él. Entonces, ¿cuándo se instruya? Desde niño. ¿Cuándo Dios nos instruya? Desde niño. Entonces, por favor, hagamos un esfuerzo de hacer la voluntad del Señor si queremos brillar para la vida eterna. Anda, por favor, ya es tiempo de hacer un cambio, un cambio. Ya basta de mentira, ya basta de odio, ya basta de divisionismo, ya basta de crítica. Todo vamos a ir a dejar cuentas. Termino con esta frase de Romanos, capítulo 2, versículo 7, dice así. Romanos capítulo 2, versículo 7. Chichalo al jovinte. Manchivin, matachuat. No me toque las 10. Macho. No, mis hermanos, por favor. No me toque. Me caluts más las 9:25. Son las 9:25. Oche más fuerte que actat. Oche más fuerte que chma. Oche, hermanos. A veces nosotros íbamos a una vigilia. ¿A qué horas empieza la vigilia? Empieza a las 6 de la tarde para las 5 de la mañana. Pero ahí estaban los hermanos cantando, hermanos, hasta las 5 de la mañana. Si quiere patcar, camión, a las 11 o a las 12 de la noche, San José, a ver dónde. Cuando nosotros íbamos allá a pie, íbamos a veces 40 personas, a veces 50 personas a pie. Cerquita y con luz y con carro. Ya no hay. Entonces, ¿cómo vamos a hacer brillar el evangelio? ¿Qué dice el capítulo 2, versículo 7 de Romanos? Dice, dará vida eterna a quienes buscando gloria, honor e inmortalidad, perseveraron en hacer lo bueno. Pero castigará con enojo a los rebeldes, es decir, a los que no están, a los que están en contra de la verdad y a favor de la maldad. Habrá sufrimiento y angustia para todos los que hacen lo malo. Para los judíos en primer lugar, pero también para los no son, los no lo son. En cambio, Dios dará gloria, honor, paz a todos los que hacen lo bueno, a los judíos en primer lugar,
pero también a los que no lo son. Palabra de Dios. ¿Qué dice la palabra del Señor? Por eso nosotros estamos invitados para ir buscando el honor y la gloria. El honor y la gloria. Estamos invitados. Vayamos a buscar ese honor. Un honor conforme la voluntad del Señor. Vayamos buscando la gloria que Dios nos está ofreciendo. Es ahí la invitación para todos. Hagamos un esfuerzo. Ahora dice, para los que hacen el mal. ¿Qué va a pasar? Va a haber sufrimiento. Sufrido maten a salud. Y sufrido ten la otro lado. Hermanos, no. Disfrutemos esta vida mientras la tenemos. Disfrútalo, gózalo. Qué bonito es gozar la vida. Qué bonito es apreciar la vida conforme la voluntad del Señor. Qué bonito, mis hermanos. Pero qué duro es tener amargado la vida aquí sobre la tierra. Ama tu vida y la vida te ama a ti. Que Dios nos bendiga a la familia. Adelante. A los hermanos de esta comunidad, adelante. Anda, hagamos un esfuerzo de seguir haciendo. Yo creo que es para nosotros, no es para alguien, es para nosotros. Bendiciones a los del coro local, como también a los del coro invitado, como también a los catequistas y los coordinadores de esta comunidad. Mucho ánimo, sigamos adelante. Yo creo que el deseo es tener un encuentro con Jesús. Así que michi vicene, hermano José no está muerto, sino está vivo. Se levantará, dice, se levantará. Y esperamos que con todo lo que hizo sobre la tierra, esperamos que brille en el último día, en la bóveda del cielo. Que Dios nos bendiga, muchas gracias por la invitación. Será una próxima oportunidad, si el Señor así lo permite, y si no, pero sigamos luchando en la obra del Señor. Muchas gracias, bendiciones, pónganse de pie, vamos a darle gracias a Dios por su santa y bendita palabra, si es que estamos agradecidos. Pero bueno, no es palabra de nosotros con el hermano Ricardo, no, es palabra de Dios. Nosotros solamente somos un instrumento, solamente somos instrumentos. Pero lo que ustedes van a seguir es la palabra de nuestro Dios. Y espero que hagamos un esfuerzo. Anda, Dios necesita familias felices, familias contentas. Yo estaba leyendo una frase de un libro que dice, Dios necesita familias con olor a Cristo. Dios necesita familias con sabor a Cristo. Ojalá tengamos el sabor de Cristo en la casa y el olor de Cristo en la casa, en la familia y en la comunidad. Que eso es el deseo de nuestro Padre Celestial. Cierran sus ojos, abren su corazón. Y dígalo al Señor si hoy en esta noche estamos agradecidos por su santa y bendita palabra, por la enseñanza. Dígalo, Señor, muchas gracias. Muchas gracias. Soy yo el culpable, si no escucho, si no entiendo, si no pongo en práctica estas palabras. Pero dígale al Señor, ayúdame, Señor. Yo quiero tener un encuentro contigo. Yo quiero alcanzar esa vida eterna que tú nos ofreces. Y por eso en esta noche, ¿por qué no podemos decir
con una voz de alabanza, una voz de adoración, digámosle con todo nuestro corazón y con esa voluntad de poder apreciar esa palabra, esa presencia de Cristo en nuestra vida, digámosle juntos.

0: Bendito Dios, te damos muchas gracias por darnos la oportunidad de poder estar congregados en esta casa de oración con el único propósito, Padre, de poder celebrar los 9 días del fallecimiento de tu hijo José Leonardo Mejía. Gracias, Señor, por la presencia de todos los que todavía estamos y los que estuvieron en la mañana. Gracias, que vinieron a compartir un momento tu palabra en la Santa Eucaristía. Gracias, Padre, por todo esto. Queremos agradecerte porque tú eres el Dios de la vida, el Jesús de la resurrección, el Jesús que siempre nos anima, el Jesús que siempre nos habla y nos enseña. Gracias. Nosotros no tenemos cómo gratificar todo lo que tú haces con nosotros. Solamente te decimos muchas gracias por todo lo que tú haces y por todo lo que seguirás haciendo. Yo bendigo a la familia de nuestro hermano José, sus hijos, sus hijas, sus nueras, sus yernos, sus nietos, los que están presentes y los que están ausentes, especialmente nuestro hermano Nicolás. Yo sé que él nos está viendo, nos está escuchando. Padre, dele siempre la fuerza, la fortaleza a la familia que se encuentra a la distancia. Pero a través de esta transmisión, ellos nos están compartiendo también con nosotros esta actividad. Señor, guárdalos, cuídalos a cada uno de ellos allá en los Estados Unidos, como también a los que están aquí presentes. Ayúdanos a seguir adelante. No permitas que el enemigo ponga barreras, ponga obstáculos, que el enemigo envenena nuestra mente, sino Dios, queremos que tú endulzas la vida de esta familia doliente, endulza su mente, endulza su corazón, endulza todo su cuerpo, para que dentro de la familia permanezca esa dulzura, esa felicidad, esa alegría. Yo bendigo a la esposa de nuestro hermano José. Señor, ayúdalos. Dele siempre para ella esa consolación que cuánto lo necesita. Pero confiamos en ti, porque solo tú estarás con ella durante todo el tiempo que va a seguir continuando con la vida. Pero desde hoy lo dejamos depositado en tu santa presencia y espero que tú sigues llenando ese vacío. Bendito Dios, en esta noche lo dejamos en tu santa presencia a toda la familia y a todos los que nos están visualizando a través de estas 2 transmisiones, Yo los bendigo a cada uno de ellos, para que juntos vamos a seguir caminando, vamos a seguir luchando. Hay pruebas, hay sufrimientos, hay fallecimientos en la familia, hay fracasos. Pero no se asusten. Dios dice, siguen adelante. Y nos dice a cada uno de nosotros, siguen el camino, siguen la verdad y siguen la vida. Hoy Jesús nos invita a seguir creyendo, a seguir haciendo su santa y bendita voluntad. Muchas gracias. Muchas gracias, Padre, por todos los que todavía estamos presentes. Ahora en tus manos nos encomendamos. Así conforme tú nos has traído, así llévanos siempre con alegría y con gozo. Señor, yo bendigo a esta comunidad, a que siguen adelante, apreciando tu santo evangelio. Bendigo a los enfermos que están pasando momentos difíciles, especialmente nuestra hermana María Mejía, nuestra hermana María Bravo, María Juárez, María Isabela, Rodrigo Mejía. Señor, en tus manos ponemos a cada uno de ellos, que tú le des siempre esa fortaleza en estos momentos de dolor. Muchas gracias. Muchas gracias por la radio que está transmitiendo. Yo sé que hay muchos hermanos que están disfrutando tu mensaje, tu palabra, tu enseñanza. En el nombre de Jesús, bendecimos a todos los que nos escuchan a través de la radio, los que nos están visualizando a través de estas transmisiones. Los bendecimos bajo la cobertura del Padre, bajo la cobertura del Hijo y del Espíritu Santo, y bajo la guianza de nuestra Madre, la Virgen María. Señor, que tú puedas bendecir nuestro descanso y nuestro sueño en esta noche. Todo esto te lo pedimos en el nombre de Jesucristo, el que vive y reina por los siglos de los siglos. Amén. Juntos digamos: Padre nuestro que estás en los cielos, santificado sea tu nombre. Venga a nosotros tu reino. Hágase tu voluntad en la tierra como en el cielo. Darnos hoy nuestro pan de cada día. Perdona nuestras ofensas, como también nosotros perdonamos a los que nos ofenden. Y no nos dejes caer en tentación, mas líbranos del mal. Amén. Señor Jesucristo, que dijiste a los apóstoles, mi paz os dejo, mi paz os doy. No mira nuestros pecados, sino la fe de tu iglesia. Conforme tu palabra, concede la paz, la unidad. Tú que vives y reinas por los siglos de los siglos. Amén. La paz del Señor esté siempre con vosotros. Como hermanos en Cristo Jesús, démonos un abrazo de paz para despedirnos en esta noche. Que Dios nos bendiga a todos. La bendición de Dios Padre Todopoderoso, en el nombre del Padre, del Hijo y del Espíritu Santo. Amén. Podemos ir en paz. Hermanos, muchas gracias. Que Dios nos bendiga a todos. Y será una próxima oportunidad, si el Señor así lo permite. Amén.
1: Muchas gracias, hermano Benvenuto, por las palabras que ha compartido en medio de la familia y en medio de todos nosotros. Sin antes, voy a pedir a la familia, a ver alguno de ellos que tiene algunas palabras. Después de ellos viene un canto con cada grupo para despedirnos. Entonces, ¿quién toma la palabra? Hermana María. Entonces, el tiempo es con usted.
2: Bien, hermano, buenas noches. Gracias a ustedes por su paciencia, Machitene Kuke, acompañar el jajón. Un beso, chuclo, porque no es fácil, ¿verdad? Chonte que machi desfilar en Kuke, Dios chonque. 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Dios que blanque, hermanos y hermanas, igual que hermana Tujaco, está luchonene. Chonte que quema, le chisecte. La chicheta con ella que sin su chonta que quede, pero en chico y yo ni queje a las 6:30. Tunchulo Holmag, tunchi campenare de Jacruz, tunpo, tuje lugar, jatome, caja, cuerpo. Y también invitamos a otros hermanos, si desea acompañarnos, pues sean bienvenidos y bienvenidos, hermanos, a un desayuno. Y agradecemos también a las transmisiones que nos ha acompañado también. Gracias a ustedes, a la Camachi Sikpil, Hualjepri, Ixlo, Honchon Plasmo, tanto Plan TV Plan Suchar y TV Arcángel, Chonde y la radio hermano David. Muchísimas gracias, le deseo muy buenas noches, que la paz del Señor nos bendiga y nos acompaña en nuestra vida, porque solo Dios es el que siempre nos va a guiar. Gracias también a los ministerios. Mil gracias también a ustedes y en adelante, y también al local. Y también hay otro local, no participó, pero esperamos en Dios que vayamos animándonos unos a los otros. Y gracias también con el mensaje, los que ya compartieron. Entonces, chonte, hermanos, con este trabajo, con esta... este mensaje de la palabra de Dios, lo que Dios en yo lo cubo, a un loco, a mi sobajo, entonces, mil gracias, ya no tengo palabras, mis familias, mis cuñados, quizás se siente muy, muy triste, quizás, entonces, a veces que nos cuesta levantarnos, pero yo aquí estoy con ellos para poder también dar estos mensajes con cada uno de nosotros, especialmente los que todavía están despiertos. Gracias a ustedes y les deseo buenas noches. Entonces le dejo el tiempo con el hermano Santos, con la coordinación también. Sigamos adelante. Ese es el trabajo que Dios quiere con nosotros, la buena voluntad. También las ministras que siempre nos acompañan. Y los que cantan, sigamos adelante.
1: Bueno, entonces, hermanos y hermanas, salud también, y no nos olvidemos el día domingo allá arriba con el hermano Cleto a las 3 de la tarde. Entonces, estamos invitados todos el día domingo, hermanos y hermanas. Entonces, con ustedes un canto de último, y vienen los hermanos con otro canto y terminamos nuestra participación.
3: Gracias a nuestros hermanos, gracias por la invitación. Que Dios los bendiga a cada uno de ustedes. Bueno, la verdad es un poco cansadito, pero ya vamos a descansar, no sé hasta qué hora, pero al menos un par de horas. Desde la mañana andamos cantando, yo también andaba cantando, los hermanos acá y yo en otro lado, por eso pues vine un poco tarde, pero estamos acá para la honra y gloria de nuestro Señor y Salvador Jesucristo. Y bueno, nos despedimos. Descansa ya, dice este canto, y nos despedimos. Y gracias a la invitación a nuestros hermanos, a toda la familia, ánimo y adelante. Que Dios sea el que siempre los guíe en todo momento, y que Dios consuele esos

0: Dios los bendiga, hermanos, y hasta una próxima, si así Dios nos lo permite.
1: Vamos a despedirnos también con el canto. No se queden tristes, aunque me voy, yo volveré.

0: Bueno, pues muchas gracias y pues desde ya un feliz retorno en sus hogares y pues que tenga buenas noches.
1: Estamos llegando a la parte final de esta transmisión acá desde la comunidad de Ixcaíl. 9 días de fallecimiento del hermano José Mejía. Gracias a ustedes, hermanos, por habernos acompañado. Gracias a la comunidad por la invitación. Gracias al hermano Nicolás, a la hermana María Elena, a toda la familia Mejía. Gracias por habernos invitado.
2: Bueno, y también, también voy a despedirme a con un precioso canto que dice así, es una canción.
1: A la hermana Flori Mejía, muchas gracias, hermana Flori Mejía,
2: y a veces lloramos.
1: Haber patrocinado la transmisión a través de Arcángel Cero. Con esto entonces llegamos a la parte final de la transmisión. Gracias por sus finas sintonías.

En el nombre del Padre, del Hijo, del Espíritu Santo. Amén. En esta mañana te pedimos perdón, Señor. Perdónanos porque no sabemos cómo hemos cometido nuestras faltas. En esta mañana te damos las gracias por una nueva oportunidad, por un nuevo despertar. Gracias por la vida, Señor. En este día, sábado, que tú nos bendices, que tú nos acompañes, Señor. Acompáñanos en todo lo que vamos a realizar hoy.

gracias porque tú nos acompañaste todos los días de esta semana. Que en este día, Señor, que tú nos bendices, que tú nos acompañes. Danos sabiduría, entendimiento.

Te damos las gracias, Señor, por terminar otra semana. Que tú le acompañes a muchos de tus hijos que sufren, que lloran en hospitales. Muchos de tus hijos enfermos en sus hogares, Señor. Que tú pases esa mano de sanidad. Dale otra oportunidad de vida. Oh Dios del universo, acompáñanos en este día, que tú nos des esa gracia. Danos alegría en el corazón, más a los que están tristes por perder un ser querido. Por medio de una alabanza, Señor, que encuentra esa tranquilidad de sus vidas. Gracias te damos porque tú ya nos acompañaste. A los que falta que salgan de sus hogares, acompáñales. Que tú nos regreses con bien en nuestras casitas, con nuestra familia, en este día sábado. Padre nuestro que estás en el cielo, santificado sea tu nombre. Venga a nosotros tu reino, hágase tu voluntad en la tierra como en el cielo. Danos hoy nuestro pan de cada día, perdona nuestras ofensas, como también nosotros perdonamos a los que nos ofenden. No nos dejes caer en tentación y líbranos del mal. Amén. Oh Madre querida, acompáñanos en este día, que tú nunca nos sueltes. Que estés a nuestro lado para que nos des esa alegría en el rostro. Acompáñanos por medio de las tristezas, de todas las dificultades que nos acompaña. Dios te salve María, llena eres de gracia, el Señor es contigo. Bendita tú eres entre todas las mujeres y bendito es el fruto de tu vientre, Jesús. Santa María, Madre de Dios, ruega por nosotros pecadores, ahora en la hora de nuestra muerte. Amén. Gloria al Padre, gloria al Hijo, gloria al Espíritu Santo, como era el principio, ahora y siempre, por los siglos de los siglos. Amén. En el nombre del Padre, del Hijo, del Espíritu Santo. Amén.

0: Muy bien, bienvenidos en esta mañana, día sábado. Gracias a Dios por darnos una oportunidad de sentir la vida, de abrir nuestros ojos en esta mañana. Bienvenidos, ya tenemos el mensaje que nos acompaña. Que Dios les bendiga. Hola hermanita, muy buenos días. Que Dios la bendiga. Le pedimos por favor que me complace el canto en marimba con la voz de la Virgen María acerca de ti, Señor. Hermano Ernesto Martínez de Aldea Elimar, la libertad atentamente.
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0: Muy bien, hermano.
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0: Gracias por tomar su tiempo para acompañarnos.
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0: Para que tu mañana, para que tu día sea de felicidad.
1: Con
0: esta alabanza, voz de la Virgen María, cerca de ti, Señor. Y también seguidamente con otras dos alabanzas a ti, Virgencita, de hermana Gela. Y gracias te doy, Señor, de la nueva alianza.

0: mañana para acompañarte, hermana. Estamos ya 5 de la mañana con 46 minutos. Nuestros saludos para la hermana Martina Aguilar, escuchándonos en la comunidad de Colmito. Saludos especiales a sus hijos que se encuentran en Unión Americana.
1: Por la vida, nuestra vida que hoy quiere vivir.
0: Con esta alabanza a ti, Madre de Esperanza, seguidores de Jesús, Dios escucha la oración de hermano Edgar Hernández.

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Estamos ya 6 de la mañana con 6 minutos. Acompañamos a los cumpleañeros y cumpleañeras en este día tan especial. Día sábado en la fecha 11. Estamos ya 11 de julio 2026. Muchas felicidades le deseamos a cada uno de ustedes, hermanos cumpleañeros y cumpleañeras, en este día tan especial. Les acompaño con estas alabanzas para que su mañana, para que su día esté llena de alegría. Siempre seré arcángel, te acompaña. Donde quiera que estén en esta mañana, muchas felicidades les deseamos. Jóvenes, señoritas, niños y niñas, abuelos y abuelas, que disfruten su día que Dios está regalando.

6 de la mañana con 39 minutos. Acompañándolos a través de las alabanzas de cumpleaños. Seguimos escuchando otras alabanzas para que usted, hermano. 18 minutos para puntualizar ya 7 de la mañana. Para que usted goce su mañana, que esté muy felices, ya que Dios te está dando una oportunidad. Muchas felicidades, le deseamos.

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0: Su gloria llena toda la tierra. Temblaban las puertas al clamor de su voz, y el templo se llenaba de humo. Entonces exclamé: ¡Ay de mí! Estoy perdido, porque soy un hombre de labios impuros, que habito en medio de un pueblo de labios impuros, porque he visto con mis ojos al Rey y Señor de los ejércitos. Después voló hacia mí uno de los serafines. Llevaba en la mano una brasa que había tomado del altar con unas tenazas. Con la brasa me tocó la boca diciéndome: Mira, esto ha tocado tus labios. Tu iniquidad ha sido quitada y tus pecados están perdonados. Escuché entonces la voz del Señor que decía: ¿A quién enviaré? ¿Quién irá de parte mía? Yo le respondí: Aquí estoy, Señor, envíame. Palabra de Dios. Todos te alabamos, Señor. Al Salmo 92 vamos a decir todos: Señor, tú eres nuestro Rey. Todos: Señor, tú eres nuestro Rey. Tú eres, Señor, el Rey de todos los reyes. Estás revestido de poder y de majestad. Todos: Señor, tú eres nuestro Rey. Tú mantienes el orbe y no vacila. Eres eterno y para siempre está firme tu trono. Todos: Señor, tú eres nuestro Rey. Muy dignas de confianza son tus leyes, y desde hoy y para siempre, Señor, la santidad adorna tu templo. Todos: Señor, tú eres nuestro Rey. Aleluya, aleluya. No teman a los que matan el cuerpo y no pueden hacer nada. Teman a aquellos que pueden mandar su alma al infierno, dice el Señor. Aleluya, aleluya. El Señor esté con todos ustedes. Mis hermanos, les anuncio la buena noticia de nuestro Señor Jesucristo según San Mateo. Gloria a ti, Señor. En aquel tiempo Jesús dijo a sus apóstoles: El discípulo no es más que el maestro, ni el criado más que su señor. Le basta al discípulo ser como su maestro, y al criado ser como su señor. Si al dueño de la casa lo han llamado Satanás, ¿qué no dirán de sus servidores? No teman a los hombres. No hay nada oculto que no llegue a descubrirse. No hay nada secreto que no llegue a saberse. Lo que les digo de noche, repítanlo en pleno día. Y lo que les digo al oído, pregónenlo desde las azoteas. No tengan miedo a los que matan el cuerpo, pero no pueden matar el alma. Teman más bien a quien, después de arrojar al lugar de castigo el alma y el cuerpo, ¿No es verdad que se venden dos pajarillos por una moneda? Sin embargo, ni uno solo de ellos cae por tierra si no lo permite el Padre. En cuanto a ustedes, hasta los cabellos de su cabeza están contados. Por lo tanto, no tengan miedo, porque ustedes valen mucho más que todos los pájaros del mundo. A quien me reconozca delante de los hombres, yo mismo lo reconoceré ante mi Padre que está en los cielos. Pero al que me niegue delante de los hombres, yo también lo negaré ante mi Padre que está en los cielos. Palabra del Señor. Gloria a ti, Señor Jesús. Queridos hermanos, invoquemos la presencia del Espíritu Santo sobre nuestra vida. Pidámosle a Él que nos ilumine, que nos acompañe, que prepare nuestra mente y nuestro corazón para meditar su divina palabra, diciendo a todos: Ven Espíritu Santo, llena nuestros corazones de tu luz, de tu sabiduría, para interpretar tu palabra, no como palabra humana, sino como palabra de Dios, que es en realidad, que ejerza su acción en nosotros los creyentes. Amén.
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Buenos días, buenas tardes y buenas noches, queridos hermanos. Sean bienvenidos a la meditación de la palabra de Dios. Yo soy el padre Marcos Galvis y estamos compartiendo el Evangelio de San Mateo, capítulo 10, versículo 24. El día de hoy vamos a hacer la Santa Misa en la casa de un hermanito que es ciego. La otra semana les subo el video para que ustedes lo vean, o si no, pues después del Evangelio vayan a la misa para que vean parte. Y hay un hermanito que nos buscó, el señor Alirio, a través de unos muchachos que estudian en la escuela, y les tocó un proyecto de trabajo y un maestro, y llegamos. Y bueno, vengo contento porque pudimos hacer la obra de Dios con él. El señor no tenía cama, colchón, era una goma espuma, no tenía sábana, no tenía toalla, no tenía cocina, no tenía nevera. Bueno, el piso estaba dañado, la casita que tiene estaba deteriorada. Y nos fuimos allá y nos hicimos una olla solidaria y le colocamos el piso, se lo cambiamos, parte del piso. Le compramos una nevera, le compramos un aire, le compramos la cocina y le compramos el colchón. Y bueno, cuando me venía me decía: ay, padre, a mí se me olvidó pedirle la ¿cómo se llama? La lavadora. Yo le dije: bueno, si en algún momento podemos, se la hacemos llegar. Y bueno, enseguida empezaron los protestantes a criticar que el padre se quería llevar la gente solamente haciéndole obras. Y enseguida comenzaron los criticones a decir que el padre solamente iba por figurar, por tomarse una foto, porque la gente los viera. Y hoy este evangelio que estoy leyendo, que es el evangelio que se leyó en la misa, le expliqué la primera lectura: necesitamos trabajadores de Dios, de la obra de Dios, necesitamos obreros para Dios. Este evangelio me enseña a mí, en primer lugar, que nosotros no debemos tenerle miedo a la gente, que debemos aprender a hacer las cosas que queremos hacer. ¿Cuál era el temor mío después de ayudar al señor Alirio? El primer temor mío es que todo el pueblo donde trabajo se vaya a decirme: padre, necesito una nevera, necesito una cocina, necesito esto, necesito aquello. Ese es el primer temor. Y yo en la misa les decía, mira, para esto yo no me ordené sacerdote, lo hago porque hay gente que nos apoya, nos ayuda con lo del terremoto, con la situación de Venezuela, con los problemas que hay, nos está ayudando. Y todo lo que llegan, las ayudas, pues se las damos a las personas. Vamos a visitar mañana, vamos a visitar a la señora Ramona, una señora que vive en un ranchito, una señora que vive mal. Y va a la misa y dura como hora y media de camino, dándole. Bueno, ella dirá cuánto dura, está caminando y llega a la misa los domingos. Y nosotros mañana vamos a ir allá a ver la realidad de esta señora que no tiene nada, es muy pobre y necesitada.

0: Es católica. El cieguito que acabamos de ayudar no se puede mover. Pero esta señora es católica, cristiana y va. Y enseguida comienzan las críticas, las murmuraciones. El padre lo hace porque lo hará. El padre. Hoy el Evangelio a mí, en primer lugar, me enseña que no debo tenerle miedo a las críticas a la gente. Que no debo tener miedo al qué dirá de la gente. Que no debo tener miedo a hacer una obra buena. Brille la luz de ustedes delante de los hombres, dice Jesús, para que viendo las buenas obras que hacen, le den la gloria a su Padre que está en los cielos. La luz debe brillar, y brillar significa alumbrar. Las cosas buenas que podemos hacer deben alumbrar, deben aclarar, deben iluminar, deben mostrarle a la gente que hay un Dios que existe, que es verdadero, que hay cristianos que no solo van a una misa, sino que también tienen obras buenas, que hay curas que pueden hacerlo por el pueblo, por la comunidad, cosas buenas. En estos días me llamaban, me mandaban razón la gente de la panadería donde compramos el pan para llevar a Caracas. Compramos 20 sacos de pan y a cada persona le damos de 10 panes a cada una. Y decían, queremos ayudar, queremos donar, no le vamos a vender, le vamos a donar pan para que lleven a Caracas. Y lo vieron en las redes y se dieron cuenta que el padre lo que iba a buscar, lo que iba a pagar, lo que iba a conseguir es para llevarlo a la gente, para entregárselo. Y qué bonito que la gente se dé cuenta de las obras que usted como sacerdote, como laico, como cristiano pueda realizar. Pero debemos dejar los apatuscos, debemos dejar los miedos, debemos dejar las vergüenzas. Debemos dejar nosotros de ser personas que nos bloqueemos. ¿Qué van a decir las personas? ¿Qué irán a pensar? ¿Qué van a opinar? Usted y yo no podemos hacer las cosas, ni en la iglesia, ni en la familia, ni en el trabajo, ni donde vivamos, ni donde estemos, para agradarle a los hombres. Seríamos personas desdichadas si nos dedicamos o si queremos agradarle a las personas, seríamos los más desdichados del mundo. Seríamos las personas más infelices del mundo. Nosotros debemos comprender que no debemos vivir nuestra vida para que alguien nos aplauda, para que alguien nos dé un hurra, para que alguien nos dé un viva, para que alguien nos dé un reconocimiento. Tu vida, mi vida, debe dirigirse, debe centrarse en agradar a Dios. Que hayan personas quienes nos critiquen, que hayan personas quienes nos digan cualquier palabra, que hayan personas quienes nos echen piedra, pues que vengan esas personas. No.
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0: La hora en 91.9, 7 de la mañana, con 30 minutos.
1: No les tengan miedo. Yo voy a colocar una foto con una Biblia en la mano, pero me da miedo porque me van a tildar de fanático. No sea tontico, no le preste atención. Yo voy a colocar una foto en el matrimonio con el párroco, con los novios, pero me da miedo porque después van a decir que yo estaba en la iglesia. ¡Pónganla! No te avergüences de las cosas de Dios. Colocamos fotos con cervezas, colocamos fotos con aguardiente, colocamos fotos hasta sin ropa en la playa, y eso no nos da vergüenza. Hay unas que ponen fotos con marido ajeno y no le da pena ni vergüenza, y saben que es el marido de otra. Y usted viene a avergonzarse de tener un rosario, de tener una Biblia, de invitar a la gente a la misa, de llevar un grupo de oración a su casa, de motivar para que hayan cosas de Dios y cosas buenas. Entonces dice la Biblia, no le tengan miedo a la gente. La gente es criticona, hablona, chismosa. La gente no sabe vivir feliz, y como vive infeliz, quiere que ustedes y yo vivamos infelices. Quiere que ustedes y yo vivamos escondidos, y quiere que ustedes y yo vivamos agradándole a ellos. Miren, las opiniones ajenas que te resbalen, las opiniones de los demás, que usted no le dé importancia, que no le preste atención, las opiniones de la gente, del mundo, a usted como cristiano no le deben importar. Ahora, si hay alguien que te corrige a un pecado, un detalle, algo malo, si hay alguien que te hace una corrección para mejorar, pues hazle caso, mejora, evalúa. Pero si hay alguien que viene a meterse a su vida con Dios, si hay alguien que viene a meterse con su religión, si hay alguien que viene a meterse con las cosas de Dios y usted sea el afectado, usted no le debe prestar atención. Si no, miren lo que pasa en las redes sociales. Las redes sociales son un boom, y las redes sociales pueden destruir a una persona si no es madura. Y escuchen bien esto. Usted, papá, usted, mamá, que tiene hijos, y sus hijos tienen acceso al teléfono, y tienen acceso al Facebook, y tienen acceso al Instagram, a YouTube, a TikTok, a todas las redes sociales. Sus hijos se pueden acomplejar por los comentarios que les digan, porque colocó un estado, colocó una foto, colocó un video. Entonces llegó la gente a atacarlo, y llegó la gente a señalarlo y a escribir malos comentarios y a escribir difamaciones. En estos días coloqué un video sobre el matrimonio, y uno me dijo: ¿qué va a saber usted, cura? Si usted no es casado, ¿para qué da consejo del matrimonio? Y yo le dije: ah, entonces usted es drogómano, entonces usted es borracho, y entonces usted es ladrón. Claro que no, me respeta. Y entonces, ¿por qué usted aconseja a sus hijos que no fumen drogas si ni siquiera la ha probado? ¿Por qué le dice a su familia que no se emborrachen si usted no es un borracho? Usted no puede dar consejos del alcohol ni de la droga porque usted no está involucrado en eso. ¿Por qué usted le da consejo a su familia que no robe si usted no es un ladrón? Como usted le da consejo que no hagan esas cosas, significa que usted es un borracho, un dragón, y usted es un drogómano. Dios me respeta, yo no soy nada de eso, pero yo tengo que enseñarle a mi familia el camino del bien. Bueno, igual yo. Aunque yo no sea casado, la Biblia enseña sobre el matrimonio, las leyes del matrimonio. Lo enseñó Cristo, que no era casado, y Pablo, que no era casado. No es necesario probar la droga para saber que es mala. Y ya no me respondió más. Oiga, hay personas que en nuestras redes sociales nos van a abordar y nos van a criticar y nos van a señalar. No le preste atención. Yo no pierdo tiempo leyendo comentarios feos, groseros. Ahí en las redes sociales hay una parte que dice comentarios restringidos, comentarios ocultos. Y cuando usted se pone a ver esos comentarios en redes sociales, usted se da cuenta de las barbaridades que dicen, de las groserías que dicen, de las cosas malas que dicen. ¿Y para qué le voy a prestar atención a lo que dicen? Pues no le presto atención, me río, no le respondo, no les hago caso. Usted debe aprender a lavarse con jabón, a echarse aceite para que los malos comentarios no le afecten en ningún lado. Sea feliz, sea auténtico. Pero eso lo llevamos a la fe. Eso lo llevamos a la fe. Usted va a ser criticado por ir a la misa. Dígame si no. Usted va a ser criticado por rezar un rosario. Dígame si no. O por participar o trabajar en una iglesia. Usted échese aceite, échese mantequilla para que no le afecte, no le tenga miedo a los hombres. ¿Cómo la ve usted que tiene lentes? Que anda atemorizado y anda acobardado. ¿Qué dirán los demás? ¿Qué pensarán las personas? ¿Qué dirán? No le preste atención. Y los muchachos igual, que ven los evangelios. Póngale este evangelio a los muchachos que tienen redes sociales. Y a veces colocan cosas y a otros no les gustan. No haga daño a nadie. No ponga comentarios ofensivos. No haga las cosas por maldad. Pero usted aprenda a tener personalidad y aprenda a ser maduro en esto. Porque si no, las redes sociales pueden convertirse en tu peor enemigo, donde usted va a coger miedo y va a tener miedo a todo y no va a poder hacer nada. No, señor. ¿Qué no me dicen a mí cuando salgo con sotana? Llegó Matriz, llegó el Zamuro, llegó el Cuervo. Diablo con sotana, Satanás, Belcebú. Yo les decía la vez pasada que estábamos en una misa. Estábamos en una misa por allá y íbamos a comenzar la misa. Y entonces en la misa, cuando íbamos a comenzar, siempre yo comienzo la misa en la parte de afuera de la iglesia. Siempre yo comienzo la misa en la parte de la puerta de la entrada. Y ya cuando faltaban 5 minutos, había una evangélica parada en la acera de la iglesia gritando: ¡idólatras! ¡Demonios! ¡Diablo con sotana! ¡Arrepiéntase! ¡Cristo viene! Estaba diciendo muchas cosas una señora del pueblo. Y yo venía. Y cuando venía caminando, llegué por detrás de la señora y la escuché todo lo que estaba diciendo, las barbaridades. Y eso que es evangélica, las barbaridades que decía. Y me le deparé a la distancia de 1.5 metros, 2 metros. Y dice: ¿cómo? Cuando la señora volteó, digo: ¡Virgen Santísima! Y agarró y salió corriendo, casi se cae. Y era evangélica, insultando y tratando mal el borrachito del pueblo. Iba yo llegando, no había luz y había que bajarse a abrir el portón. No había nadie en la iglesia. Y empezó el borrachito a insultar al padre. Que el padre Marco, usted un yo no sé qué, a decir unas palabrotas. Pero eso sí eran unas groseriotas. La Biblia dice: no tenga miedo. Yo me bajé del carro y me fui para allá a ver qué quería el borracho. Cuando el borracho me vio, casi no camina bien, pero eso trastabillaba y pegó una carrera, estampía para la carrera. ¡Córrele! ¡Ay, ay, es el cura! Decía: ¡ay, ay, es el cura! Y se fue. La gente es valiente cuando usted le tiene miedo. La gente es valiente cuando usted se llena de temor. La gente es valiente cuando usted se acobarda. Miren, en estos días vi un video de lucha libre. De lucha libre. De esos que pelean, me pasaron un video de esos que pelean, y miraba cómo peleaban dos personas, y en una que se ponen a pelear, uno de los dos le da un golpe aquí en el estómago y le saca el aire, y cuando a ese le sacan el aire sale corriendo y se va y pega una carrera, y cuando este se dio cuenta que aquel dio la espalda, salió corriendo a perseguirlo. Tuve que agarrar el árbitro para no dejarlo golpear. Para no dejarlo golpear. ¿Saben por qué? ¿Saben por qué la gente dice que el león es el animal más valiente, el rey de la selva? Un hipopótamo es grande. Un elefante es grande. Una jirafa altísima. Pero no son los reyes de la selva. Porque el león no conoce el miedo. Y aunque el contrincante sea como una jirafa, la enfrenta. Y aunque el contrincante, contrincante sea como un hipopótamo, lo enfrenta. Aunque su oponente sea como un animal grande cualquiera, lo enfrenta y ahí se queda, no tiene miedo. Y por eso es el rey de la selva. Su rugido hace temblar a todo mundo. No tengan miedo, dice el Evangelio de hoy. Ustedes deben aprender a no tenerle miedo a la gente, porque la gente va a atemorizarlo con su rugir, con su gritar, con su manera de ser. Pero usted párese firme y no tenga miedo. No se espante, no se asuste, no sea cobarde. Oigan cómo dice el Evangelio. Evangelio de San Juan, capítulo 10, versículo 24. En aquel tiempo, Jesús dijo a sus apóstoles: el discípulo no es más que el maestro, ni el criado más que su señor. A ver, somos discípulos de Cristo. No nos creamos tan importantes, más importantes que Él. No busquemos los méritos, no busquemos los aplausos, no busquemos la gloria. La gloria es de Él, la fama es de Él, el poder es de Él, de Cristo. El discípulo no es más que su maestro. Nosotros no podemos pretender ser mejores que Cristo, pretender ser más conocidos que Cristo, más famosos que Cristo, mejores que Cristo. No. Y escuchen lo que viene. Le basta al discípulo ser como su maestro y al criado ser como su señor. Nuestra medida, nuestro nivel, nuestro alcance, nuestro proyecto es ser como Cristo. ¿Cómo era Cristo? Si te dan una bofetada, pon la otra mejilla. Si vas a presentar tu ofrenda en el altar y se acuerda que tienes un enemigo, deja tu ofrenda y reconcíliate. ¿Cómo era Cristo? No tengan miedo a los que matan el cuerpo, sino a los que le dañan el alma. ¿Cómo era Cristo? Dios mío, ¿por qué me has abandonado? No gritó, no peleó, no insultó. Perdonen y serán perdonados. Hagan a los demás como quieren que les hagan. ¿Cómo debemos ser nosotros? Como nuestro maestro. ¿Por qué tú quieres parecerte a un cantante? ¿Por qué tú quieres parecerte a un jugador de fútbol? ¿Por qué usted quiere parecerse a un artista? ¿Por qué quiere parecerse a su mamá? ¿Por qué quiere parecerse a su papá o a un empresario? Si nuestro modelo nos bastará llegar a ser como Jesucristo, si nuestro modelo, si nuestro reflejo, si nuestro espejo es Cristo, ¿cómo debemos ser? Como Cristo. ¿Y cómo era Cristo? Manso y humilde de corazón. ¿Cómo era Cristo? Predicaba la buena noticia del reino de los cielos, hablaba de Dios, evangelizaba, enseñaba la palabra. ¿Cómo era Cristo? Abrazaba a los niños, hablaba con la gente. ¿Por qué usted se ha vuelto tan grosero, tan prepotente, tan orgulloso, tan vanidoso? ¿Por qué usted se ha vuelto tan cifrino, tan fresa, tan de la high, tan light, tan fino, tan delicado? Si nuestro modelo es Cristo, ¿por qué no nos parecemos a Él? Oigan, si al dueño de la casa lo han llamado Satanás, ¿qué no dirán de sus servidores? Miren, esta partecita me encanta. ¿Cómo le decían a Cristo? Que estaba loco, que se había salido de sí. Este expulsa a los demonios por el poder de Belcebú, príncipe de los demonios. ¿Cómo llamaban a Cristo el diablo, el endemoniado? Si al mismo Jesucristo le decían diablo, si al mismo Jesucristo le decían Satanás, que a usted le digan fanático, ¿cómo le pone? Que a usted le digan beato, ¿cómo le va? Que a usted le digan santurrón, ¿cuál es tu cara? Que a usted le digan ratón de iglesia, ¿por qué te molestas? Ahí viene el curita y de una vez se pone bravo. Ahí viene la monjita y de una vez se enfurece. Ahí viene Padre Pío, Madre Teresa, venga. Miren, a Cristo le decían diablo. Y a Cristo le decían Satanás. Y a Cristo lo trataban de la peor manera. Y si a él, que es el leño verde, lo trataban así, le echaban candela, ¿qué no harán con nosotros que estamos secos? ¿Qué no harán con nosotros que somos sus discípulos? Miren tan bonito el evangelio de hoy. Que usted no sabe leer. Váyase de aquí que usted no sirve. Que usted no sabe dar catequesis. Que usted es una persona que no sabe ni siquiera arreglar una sacristía. En la iglesia te van a encontrar personas que te traten mal. Porque Jesús dijo que a él lo trataron mal buscando los caminos de Dios. Pero cuando usted reciba un insulto, un maltrato, una ofensa, una palabra que te perjudique, que te haga daño, acuérdase de esta cita. Lucas, Mateo capítulo 10, versículo 24. Si al dueño de la casa le dijeron que era un diablo, ¿qué no dirán de mí? Si al leño verde lo trataron así, ¿qué no harán conmigo que estoy?
2: Son las 7:47.
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¿Qué padre de entre ustedes, si su hijo le pide pan, le da una piedra? Pues si ustedes, que son egoístas, saben dar cosas buenas a sus hijos, ¿cuánto más dará vuestro Padre del Cielo cosas buenas a los que se lo pidan?

0: Pero mis hermanos, hoy yo quiero hacerles una pregunta. Si Jesús viniera así como lo hizo hace 2000 años, aquel hombre, y le preguntó, ¿quieres sanar? ¿Qué le dirías tú? ¿Sí o no?
1: Sí.
0: Ponte de pie allí donde estás. Y levanta tus manos al cielo como una plegaria. Así para que no te canses. Y dile,

coraje, soledad, resentimiento, enfermedad, droga, alcohol.

escondido tras del alcohol, droga, infidelidad. No es porque sea malo,

0: que recordar. No tengas miedo a recordar al que te ha ofendido, al que te ha herido. No tengas miedo a destapar esas heridas. Es necesario recordar, es necesario sentir el dolor de tus heridas. Dejarte delante de Jesús y pedir por aquel que te ha ofendido. Para sanar es necesario recordar y es necesario perdonar. Si no recuerdas, no perdonas, y si no perdonas, no sanas.
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Yo me decía, como en un nuevo salmo, ¿cómo ver cuando ahora no hay más que noche en mi vida? ¿Cómo seguir cantando con la garganta quebrada y el corazón roto? ¿Cómo andar este tramo de desierto que tengo por delante si ya no tengo fuerzas? ¿Dónde encontrar abrigo si el frío de este invierno me congela el alma? ¿Cómo creer en la unidad cuando ni siquiera nosotros somos uno? ¿Para qué empujar la justicia en las naciones si aquí cada uno se dedica solo a su pequeño mundo propio? ¿Para qué seguir sembrando si la primavera parece alejarse cada día más? Huiré, sí, a tierras lejanas, me dije, y allí te dejaré morir. Ya tu palabra no será más mi palabra, ya tu vida no será más mi vida, ya tus sueños no serán más mis sueños. Entonces escuché la voz de mi Dios, oráculo del Señor. ¿No lo notas? Está brotando. Algo nuevo está naciendo. Podrán oscurecer todos los cielos, pero no podrán detener la llegada del sol. Y el sol está a la vuelta, o quizás iluminando ya tu paso. No es tiempo de huir, no, ni de abandonar. Es tiempo de esperanza, de volver al primer amor, de confiar, de abrazarse a la noche, porque esta no durará siempre. No temas, yo estaré contigo hasta el final de tus días.

0: Dar a la vida, donde quiera que se encuentran en este día sábado, les voy a acompañar a través de las alabanzas disponibles para solicitar sus alabanzas para que su día no se siente triste, no se siente una soledad, y a través de las alabanzas nos acompaña.
1: Ella es María.
0: Tenemos dos alabanzas para la hermana Martina Aguilar, la historia del migrante, voz que clama en el desierto. También bendiciones del Señor, Salmo 128, de seguidores de Jesús. Saludos, hermana Martina Aguilar, escuchándonos desde la comunidad de Colmito. Saludos especiales a sus hijos, hijos que se encuentran lejos, que Dios siga protegiendo, cuidándolos. Saludos para toda la familia en esta mañana, escuchándonos en casa.
2: La historia del migrante.

Mariela. Seguimos en esta mañana, 8 de la mañana con 44 minutos. Gracias. Tenemos este mensaje que nos acompaña. Buenos días, hermana Marta. Complace con una alabanza. Venid, hermanos, con hermana Julia Mejía para felicitar a mi hija Edilma Velázquez Bautista, que cumple años el 23 de julio. En Aldea El Zapote, atentamente, hermano Víctor Velázquez en Atlanta, Georgia. En Unión Americana, muchas bendiciones, gracias por escucharnos. Muchos, muchos saludos para toda la familia escuchándonos en la comunidad de Zapote. Con gusto.

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9 de la mañana, 9 de la mañana con 10 minutos, un día agradable, llena de tranquilidad. Donde quiera que estén en este día sábado, nos da un gran gusto de acompañarles en este día sábado, fecha 11 de julio 2026. Gracias a Dios por una oportunidad de vida. Y el salmo que nos acompaña hoy, Salmo 93. También saludando a cada uno de toda la familia, escuchándonos en diferentes comunidades en este día sábado.

0: El Señor reina vestido de majestad. El Señor reina vestido de majestad. El Señor vestido y ceñido de poder. Así está firme el orbe y no vacila. Tu trono está firme desde siempre y tú eres eterno. Tus mandatos son fieles y seguros. La santidad es el adorno de tu casa.
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0: Señor, por días sin término. Les acompaño con estas dos alabanzas, trío de la Nueva Esperanza. Gracias, Señor, el alfarero, Nueva Alianza.

0: 9 de la mañana con 24 minutos. En este día sábado, que nos acompaña una oportunidad para descansar y agradecer a Dios.
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0: No dejes hoy que las preocupaciones te roben la paz. Disfrute cada momento y recuerda que las mejores cosas llegan cuando vivimos con calma y esperanza.
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0: Tengas un sábado lleno de bendiciones.

0: canto hoy, te dedico una alabanza, te dedico un pensamiento. No es que mi voz sea perfecta,
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0: sino que mi corazón te pertenece. Te entrego cada nota, cada palabra y cada suspiro como una oración delante de ti. Bueno, todos los momentos, los días vividos en nuestras vidas,
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0: A veces nos quedamos en silencio cuando estamos tristes, cuando la mente viajando, pensando muchas cosas y no encontramos la solución de la vida. Pero a través de las alabanzas, que el Señor te ayude, te protege cada día, cada instante de tu vida, hermana y hermano. Señor, ayuda a tu siervo, Impacto Juvenil, tu iglesia, Señor, que cada uno de nosotros somos iglesia.

0: 9 de la mañana con 37 minutos. 9 de la mañana con 37 minutos. Volver a 23 minutos para acompañarte a través de las alabanzas. Ya luego de 10 les voy a acompañar con los cantos de diferentes departamentos. Para recordar un poco cuando participábamos en las escuelas. Muy bien, sin antes de eso les voy a acompañar para leer.
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0: La lectura de Isaías capítulo 6 versículo 1 a 8.
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0: Muy bien. Isaías capítulo 6 versículo 1 a 8. El año de la muerte del rey Usías, vi al Señor sentado sobre un trono alto y excelso. La orla de su manto llenaba el templo, y vi serafines en pie junto a él, cada uno con seis alas. Con dos alas se cubrían el rostro, con dos alas se cubrían el cuerpo, con dos alas se desherían, y se gritaban uno a otro, diciendo: Santo, Santo, Santo, el Señor de los ejércitos. La tierra está llena de su gloria, y temblaban los umbrales de las puertas al clamor de su voz, y el templo estaba lleno de humo. Yo dije: ¡Ay de mí! Estoy perdido. Yo, hombre de labios impuros, que habitó en medio de un pueblo de labios impuros, he visto con mis ojos al Rey y Señor de los ejércitos. Y voló hacia mí uno de los serafines con un ascua en la mano, que había cogido del altar con una tenazas, la aplicó a mi boca y me dijo: Mira, esto ha tocado tus labios, ha desaparecido tu culpa, está perdonado tu pecado. Entonces escuché la voz del Señor que decía: ¿A quién mandaré? ¿Quién irá por mí? Contesté: Aquí estoy, mándame. Palabra de Dios.

que nos acompañe, sí, la lectura que nos acompaña hoy. Podremos decir, aquí estoy, Señor. Les acompaño con estas alabanzas. Tú eres la razón, mi pensamiento eres tú.

Estamos ya 9:47 a.m. saludando desde sus hogares, desde el trabajo. Gracias por su comunicación de la hermana María Ruiz en Caserío La Peña. Muchos saludos para toda la familia Bautista. Bautista Ruiz. Te pido. Saludos para toda la audiencia, dice la hermana, y también muchos saludos a los que trabajan en la radio. Gracias, hermana. Gracias por tu palabra de animar a cada uno de nosotros. Yo, en este día sábado, fecha 11 de julio 2026. Con 3 alabanzas, un milagro, adoración de Cristo, cargado, marchando con voz del Espíritu Santo, fuente de vida, es necesario nacer de nuevo. Muchas bendiciones, hermana, gracias por acompañarnos y les dejo con estas alabanzas.

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salud. 10 de la mañana con 9 minutos. Les voy a dejar ya que ustedes también están en descanso, refaccionando. Les voy a dejar sobre estas sobre sobrevivencia. Regresamos.

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0: Muy bien, estamos de vuelta en compañía de cada uno de ustedes, amables audiencia, que estén muy bien pasando este día sábado. 11 de la mañana con 15 minutos, vamos a acompañarlos a través de las alabanzas. En este día sábado 11 de julio 2026. Saludando a
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0: departamento Huehuetenango, Fiestas Julias.
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0: Hoy el primer día de desfile.
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0: Saludos para todas las hermandades.
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0: a la fiesta Nuestra Madre Virgen del Carmen.

Muy bien, Eviéntolo. ¿En qué día estamos? Hoy día sábado. Hoy día sábado y también que en este día que nos acompaña el Nahual, el guardián de la vida, guardián de la familia, que también nos avisa cuando tenemos un. Por eso los guardianes no hay que dejarlo para un lado, pegarlo, sino que cuidarlos, protegerlos, porque ellos nos protegen a cada uno de nosotros.

0: A veces nosotros tenemos miedo a los nahuales. Nuestros antepasados practicaban mucho. Representando por el perro, símbolo de la fidelidad, la protección y el servicio, este día nos invita a caminar con honestidad, cumplir nuestra palabra, actuar con respeto hacia los demás. Es un momento para reconocer nuestros errores, elegir el camino correcto con humildad. Es un día para pedir justicia, protección, claridad en las decisiones importantes. La energía que nos ayuda a fortalecer la paz en la familia y la comunidad.
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0: Resolver conflictos y dejar atrás el orgullo, el enojo y las actitudes que rompen la armonía. También nos recuerda que la verdadera autoridad nace del amor, el servicio y el ejemplo, no de la imposición.
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0: Que nos enseña a valorar de la lealtad y el compromiso con quienes amamos. Este día es ideal para agradecer la protección recibida.

0: 15 minutos para puntualizar ya 12 del mediodía. Ya 12 del mediodía nos conectaremos a través de Voz de la Buena Nueva. Muy bien, seguimos con nuestros saludos en este día, viviendo este día sábado agradable. Señor, este día nublado.
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0: Qué alegría de caminar, de ver la naturaleza.
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0: Que nos acompaña, que nos aleja malas energías.
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0: Si salimos bajo la cosecha también, nos abraza, nos acaricia.
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0: Y nos comunicamos a través de nuestras energías.
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Muy bien, tenemos nuestros saludos en esta oportunidad. Acompañar a la familia de Álida Pérez, escuchándonos en Chiquilá, Santa Bárbara. Gracias a Dios que estamos viviendo este día sábado. Una gran oportunidad de vivir, de sonreír, de respirar también a través de nuestras preocupaciones que tenemos. Pero ¿dónde vendrá nuestra ayuda contando nuestras penas a Dios? Con esta alabanza, mi ayuda vendrá del Señor, seguidores de Jesús. Dame un nuevo corazón de nueva vida va para toda la familia de Álida, escuchándonos en Chiquilá, Santa Bárbara, Huehuetenango. Muchos saludos para toda la familia, escuchándonos en esta oportunidad.

mientras que escuchamos estas alabanzas, tenemos la Junta Directiva de la Cofradía de San Miguel, Arcángel de la Parroquia de San Miguel Ixtahuacán, San Marcos, invitan a todos los integrantes de la Cofradía 2026 a 2027 para reunión importante el día domingo 12, mañana 12 de julio del año en curso, en la sede ubicada en la Casa del Pueblo a partir de las 3 de la tarde. Reunión para la Cofradía de San Miguel.

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0: La hora en 91.9, 12 del mediodía, con 32 minutos.
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Los Imparables de MA3 de San Juan Ixcoy, Huehuetenango. Con ustedes, el dulce son Lágrimas de Niñas.

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cabo de año, del finado hermano Santos Leocadio Aguilar Domingo, a realizarse el 15 de julio del presente año, en Caserío Chisnán, San Miguel Ixtahuacán, dando inicio a las 6 de la mañana, con programa de cantos a cargo del grupo local Senderos de Luz, para dar la bienvenida al grupo invitado Luceros del Rey de la comunidad de Mulevac. Posteriormente, la celebración de la palabra de Dios, para terminar con un almuerzo para todos los presentes. Seguidamente, se encaminarán la lápida y la ofrenda floral hacia el cementerio de la comunidad de Sicabe Bellavista. Se invitan a los familiares de las siguientes comunidades: Sicabe, Mulevac, El Colmito, Piedra Parada y de la comunidad de Chisnán. Atentamente, su esposa, Olivia Martina Hernández Mejía, viuda de Aguilar.

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Abre sus corazones al diálogo contigo. Enséñales a orar, a escuchar,

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Estamos ya de vuelta, 2 de la tarde con 17 minutos. Gran gusto de acompañarles este espacio de Unión Americana para nuestros hermanos. Pues mientras que vamos a ocupar, tenemos este mensaje. Hermana Marta, pásame una alabanza. Gracias, Señor. Jesucristo con Escogidos de Cristo de Aldea El Zapote. Bendiciones, mucho ánimo con el programa radial. Muchísimas gracias. Muchísimas gracias por acompañarnos ya en esta tarde del día sábado en la fecha 11. Estamos ya 11 de julio 2026.

Estamos ya 2 de la tarde con 25 minutos, viviendo esta tarde agradable, nublado, saludando desde la cabina de Radio Estéreo Arcángel. Acompañamos con otras dos alabanzas. Saludando a nuestros hermanos en Unión Americana. De repente hoy están en descanso. Pero no es el descanso haciendo los oficios en las rentas, haciendo sus compras y mucho más. Con estas alabanzas, la historia del migrante junto a ti al caer de la tarde, iluminados de Sibinal.

2 de la tarde con 36 minutos. 2 de la tarde con 36 minutos. Tenemos este mensaje. Hola, buenas tardes, hermana. ¿Me puedes complacer con 3 alabanzas? Mira al frente nada más con Fuente de Vida. Tomando de la mano con Caminando con Cristo y el otro con los negocios de mi rey con Escogidos de Cristo. Atentamente, Francisco López, aquí en Aldea El Zapote. Feliz tarde, hermana. Igualmente para toda la familia escuchándonos en esta tarde. Salvarnos. Gracias a Dios que nos acompañó durante la semana. Muchas bendiciones, saludos. Pues aquí estamos para acompañarles con sus alabanzas.

2:56, 4 minutos para puntualizar ya 3:00 p.m, una tarde agradable, saludante en sus hogares, una tarde, bueno, llena de tranquilidad. Cuando uno ve sus trabajos que ya se hizo, ya se limpió la milpa, ya se barbechó, bueno, ya se... Uno ve que su trabajo ya se hizo, se siente uno alegre, contento, pero en otra forma, si no hay lluvias, hay preocupación por el abono que se echó a la milpa, pues siempre, cada día tenemos preocupaciones en nuestro ser, cada... Un ser humano, cada papá, cada mamá tiene su preocupación. También el hijo tiene su preocupación. Se preocupa no para buscar maíz, sino que tiene otras sus preocupaciones diferentes. Gracias a Dios por esta oportunidad para acompañarles. Seguimos en compañía de cada uno de ustedes. Les acompaño. Con esta alabanza, Madre de los Jóvenes, ya que mes de la Virgen del Carmen. Musical Divina, Exia Linda Vista.

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3 de la tarde con 11 minutos, seguimos en compañía de cada uno de ustedes, amables audiencia, en sus hogares. Qué bonito, qué alegría estar en familia, compartiendo. Pero seguimos nosotros acompañándolos a través de las alabanzas. Tenemos estas alabanzas para la hermana Martina Aguilar. Corazón entre llamas, seguidores de Jesús, hay momentos difíciles. Del grupo Caranza. Gracias por su comunicación, hermana Martina, desde la comunidad de Colmito. Muchos y muchos saludos para sus hijos en Unión Americana. Acompañamos con estas dos alabanzas.

0: 3 de la tarde con 22 minutos, 3 de la tarde ya con 22 minutos. Saludando a cada uno de ustedes, hermanos y hermanas, de repente hoy sábado se reúne como en comunidades, pequeñas comunidades. Acompañamos con este Salmo 93. El Señor reina, vestido de majestad. El Señor reina, vestido de majestad. El Señor vestido y ceñido de poder. Así está firme el orbe y no vacila. Tu trono está firme desde siempre y tú eres eterno. Tus mandatos son fieles y seguros. La santidad es el adorno de tu casa, Señor, por días sin término.
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0: el Señor reina vestido de majestad.

0: 3:39. Viviendo a esta hora, en este día, el sábado, la fecha 11 de julio 2026.
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0: Hay días en los que las tormentas de la vida parecen apagarlo todo, pero la fe no es un refugio para cobardes. Es la luz que ilumina el camino en la oscuridad. Quien tiene esperanza vive de otra manera. Con esta alabanza somos del pueblo, voz que clama en el desierto.

0: Estamos ya 3 de la tarde con 47 minutos, viviendo esta tarde llena de tranquilidad, de frescura.
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0: Ya que medio nublado.
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0: Muchas bendiciones.
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0: No caminas solo. Levanta la mirada.
1: Sí.
0: Dios camino contigo. Hoy y siempre.
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0: Alimenta tu fe a través del estéreo Arcángel. Una palabra de aliento para cada día.
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0: A través de las alabanzas. Con esta alabanza adoremos de liberación.

0: 6 minutos para puntualizar, ya 4 de la tarde. Ya programa La Puerta es Cristo.
1: Quiero preguntar al Señor:
0: ¿cuánto fue la última vez que miramos al vecino no como un extraño, sino como un hermano? En un mundo que a veces prefiere construir muros, la iglesia nos invita a tener puentes, porque nadie puede salvarse solo.
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0: Pues alabanza, mientras recorres la vida, senderos de luz.

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Estamos ya 4 de la tarde con 17 minutos. Vamos a ocupar este espacio. Ahí pueden solicitar sus alabanzas. La puerta es Cristo. En donde quiera que estén en esta oportunidad, que Dios les bendiga. Ocupando el espacio del hermano Regino, parece. Bueno, ya se me olvidó su nombre, del hermano de Ángel, que no va a poder estar en este programa. Cuéntale. Pero acompañamos con esta programación a través de las alabanzas. La puerta es Cristo. Pues de alabanza, Señor. Ayuda a tu siervo, Impacto Juvenil.

4 de la tarde con 28 minutos, disfrutando esta tarde, acompañando a cada uno de ustedes, amables audiencia, que estén muy bien, disfrutando de la vida. No camina solo, levanta tu mirada, Dios camina contigo hoy y siempre.

0: Estamos ya 4 de la tarde con 33 minutos. Que disfruten de la vida, disfruten de esta tarde. Qué alegría sentir esta tranquilidad, esta frescura de la tarde.
1: Hacia la eternidad.
0: Alimenta tu fe a través de la del Evangelio en San Mateo, capítulo 10, versículo 24 a 30.

Lectura del Santo Evangelio según San Mateo. Gloria a ti, Señor. En aquel tiempo Jesús dijo a sus apóstoles: No está el discípulo por encima del maestro, ni el siervo por encima de su amo. Ya le basta al discípulo ser como su maestro, y al siervo como su amo. Si al dueño de la casa le han llamado Beelzebul, cuanto más a sus domésticos. No les tengáis miedo, pues no hay nada encubierto que no haya de ser descubierto, ni oculto que no haya de saberse. Lo que yo os digo en la oscuridad, decidlo vosotros a la luz, y lo que oís al oído, proclamadlo desde los terrados. Y no temáis a los que matan el cuerpo, porque no pueden matar el alma. Temed más bien a aquel que puede llevar a la perdición alma y cuerpo. En la Gehenna no se venden dos pajarillos por un haz, pues bien, ni uno de ellos caerá en tierra sin el conocimiento de vuestro Padre. En cuanto a vosotros, hasta los cabellos de vuestra cabeza están todo contados. No temáis, pues, vosotros valéis más que muchos pajarillos. Por todo aquel que se declare por mí ante los hombres, yo también me declararé por él ante mi Padre que está en los cielos. Pero a quien me niegue ante los hombres, le negaré yo también ante mi Padre que está en los cielos. Palabra del Señor.

0: las 4 con 42 minutos.
1: Muy bien, estamos ya en 4 de la tarde con 42 minutos. Qué alegría para acompañarles, amables audiencia, en esta tarde del día sábado. Viviendo la fecha 11. Estamos ya 11 de julio. Muy bien, nuestra reflexión. Cada uno de nosotros tenemos un sentir o tenemos diferentes pensamientos sobre este evangelio. En este evangelio Jesús repite 3 veces: no tengan miedo. El discípulo no está llamado a buscar una vida cómoda, buscar riqueza, sino permanecer fiel a Cristo aun cuando encuentra incomprensión, insultos, obstáculos. Momentos que ya no pueden, hay muchos que lo persiguen. Nuestra seguridad no está en las circunstancias, sino en saber que el Padre cuida de nosotros, que valemos mucho a sus ojos de Dios, cada uno de nosotros. Hoy el santo también nos acompaña, memoria de San Benito de Nursia. Ilumine este mensaje también en un tiempo de crisis. San Benito no se dejó vencer por el miedo ni por el desorden del mundo. Con una vida de oración, trabajo y obediencia, puso a Dios en el centro. Enseñó que quien confía plenamente en el Señor encuentra la verdadera paz. También nosotros como hermanos catequistas, hermanas catequistas, hermanos catequistas, también vivimos momentos de dificultades, encontramos muchos desafíos en nuestro caminar, pero Jesús nos invita a no ocultar nuestra fe ni avergonzarnos del evangelio. Confesar siempre a Cristo con nuestras palabras y sobre todo con nuestras obras es el mejor testimonio que podemos ofrecer. Que Él interceda por cada uno de nosotros y permanezquemos firmes en nuestra fe sin miedo, tener esa confianza en sus manos. Confiando siempre en el amor que viene de Dios.
2: Ya sabes que a Jesús
1: podemos decir en esta noche: te agradecemos, Señor, por este día, por el trabajo, por todo lo que hemos recibido en su nombre de Él. Y una frase que podemos decirlo: fortalece nuestra fe para que nunca tengamos miedo de seguirte. Que mañana es domingo, Él nos invita en su mesa para no quedarnos atrás. Que seamos estas personas, que tengamos esa alma de misión, que seamos misioneras, como dice: pero a aquel que me niegue, el que niega, pero a aquel que me niegue ante los hombres, le negaré, y yo también ante mi Padre que está en los cielos. Fíjense, hermanos, y hermanas, pues estamos muy llamados por todo aquel que se declare por mí ante los hombres. Yo también me declararé por él ante mi Padre que está en los cielos. Pero a quien me niegue ante los hombres, le negaré. Pues esto es lo que Jesús nos invita a cada uno de nosotros. Si lo negamos, también Él negará, aunque quisiéramos. Sálvame. Como dice en el, aunque mate tu cuerpo, pero tu alma no lo matan. Como muchos han hecho. Matan el cuerpo, pero el alma no se mata. Vive. Les acompaño con esta alabanza, Alma Misionera, de

0: Son las 4:55.
1: Agradecidos en esta oportunidad para acompañarles, bendiciones con este último alabanza. Les acompaño agradecidos por acompañarnos desde la cabina de radio. Que Dios les bendiga a cada uno de ustedes, hermanos, familias, y donde quiera que se encuentran en este día sábado, en la fecha 11. Estamos ya 11 de julio 2026. Un gran gusto de acompañarles. Así que no tengamos miedo, como decía en el evangelio de hoy que nos acompaña. Con este último alabanza les acompaña tu iglesia, Señor.

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cabo de año del finado hermano Santos Leocadio Aguilar Domingo, a realizarse el 15 de julio del presente año en Caserío Chisnán, San Miguel Ixtahuacán, dando inicio a las 6 de la mañana con programa de cantos a cargo del grupo local Senderos de Luz, para dar la bienvenida al grupo invitado Luceros del Rey de la comunidad de Mulevac. 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